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11: 6 de la tarde, 3 minutos.
12: La temperatura es 26 grados.
13: 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Ya en la cabina de Globo 102.1, totalmente en vivo y en directo, señores. Es viernes, ¿sí? Y me piden que esta melodía yo se la dedique al pollito de parte de su pollita. Ay, que se la dedica. Bienvenidos, señores, hasta las 12 de la noche. Éxitos todo el día.
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1: Oigan, es un placer estar con ustedes en este viernes. Un viernes más para poder estar juntos, compartiendo de muy buenos éxitos y, por supuesto, de muy buenas cosas que tenemos listas ya. Así que vamos, por supuesto, a invitarte a que te pongas en contacto ya vía mensaje de texto, vía nota de audio, 271-259-0091. 271-259-0091. Saludos a todos los que siguen desde muy temprano en la sintonía. Así que ahora me toca el turno de acompañar. Laura dice, hola, ¿qué tal? Muy buena tarde. Saludos también a Laura, está también ya lista, la chica chic también. Dice, aquí estoy, muy buena tarde. Y bueno, pues, ¿qué les digo? Que tenemos muy buena música para compartir. Así que si quieres sumar tu petición, bienvenida sea. Algo alegre, algo fiestero, algo que celebrar, algo que motivarnos, señores. ¿Cómo te hace sentir el viernes? Así igual, que sea tu petición, te late. Bienvenidas las peticiones. 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
0: 6 de la tarde, 17 minutos.
1: La temperatura es 26 grados.
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1: A mí a esta hora me da mucho gusto compartirles que empieza a descender la temperatura. Así que ya no tanto bochorno si es que lo estabas sintiendo. Ya no tanto calor si te estabas muriendo. 25 grados centígrados, ¿eh? 25 grados centígrados. ¿A quién hay que festejar? ¿A quién hay que ir a darle el regalo, el abrazo y cantarle de manera sorpresiva en este viernes 17? ¿Sabes? Hoy es el día del emoji. Sí, la psicología digital indica que usar emojis revela tu estilo de comunicación y empatía. Los símbolos que más eliges actúan como un reflejo de tus emociones y de cómo buscas conectar con los demás. Así que hoy quiero que me des las buenas tardes o me saludes o pidas tu canción con el emoji que más utilizas. Busquémoslo ahí en el GIF, el que más utilicemos. Yo quiero ver cómo eres. Sí, hoy en el día del emoji, una fecha impulsada desde el año 2014 por Emojipedia, en referencia al característico icono del calendario de Apple. Adicionalmente, pues se conmemora también, pues, en todo el mundo, así porque todo el mundo, claro, que ya estamos, pues, ya digitalizados, ¿no? Ya todo el mundo nos comunicamos de esa manera. Así que hoy al 271-259-0091 me saludas con un emoji. Vamos a decir, de acuerdo a la psicología digital, ¿Qué significa, ¿no?, el que lo utilices mucho y demasía? Siempre utilizamos uno en específico. Ya yo les diré cuál es el mío, ¿ok? Cara con lágrimas de alegría denota una personalidad alegre, sarcástica y relajada. Además que revela a alguien que disfruta hacer reír a los demás y busca aligerar el ambiente. Así que, señores, quiero conocerles mediante un emoji. Pónganse en contacto ya y seguimos con más música. Es viernes, señores, se debe de sentir y vivir y compartir al 102.1.

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3: La temperatura es 25 grados.
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1: No, bueno, sí, Pitbull, bye. Así de plano, así de plano, no quiso ni darle remate. Ay, qué cosa, que dijo, echa pa' allá y se fue pa' allá. No, qué cosa, ¿no? Oigan, en tremendo, tremendo tema, hoy nos hemos adentrado. Saludos a todos aquellos que con emojis pueden darle un significado a una conversación sin hacer uso de un escrito, ¿eh? Qué cosa. Saludos a quien se ha puesto en contacto conmigo allá en Elizabeth y te mando un abrazo. Fuerte, fuerte, y me encantará que tú me mandes hoy el emoji que más usas, porque yo quiero decirte cuál es el significado. Y es que, ¿por qué digo que en qué tremendo lío me he metido? Porque hoy, 17 de julio, que estamos celebrando el Día Mundial del Emoji, pues una fecha dedicada a estos pequeños símbolos. Es un símbolo que se ha convertido en un lenguaje y de manera universal, ¿eh? ¿Sabes cuántos emojis tienes? O sea, ¿cuántos existen? Son 3,900. Son 3,900 emojis. Así que, pues, de los más utilizados son, pues, las caritas, ¿no? La de la amabilidad, la de alegría, la de emoción, entusiasmo, la de sonrisa, de satisfacción, la de risa incontenible, que es el, yo, gracias que en mi vida tengo a mucha gente que me hace reír de manera incontenible. Morirse de risa, de ternura, de gratitud, de enamoramiento, de admiración, de cariño, de afecto profundo, de besos con amor, de beso amistoso, de delicioso, sabroso, de seguridad y estilo, de fascinación, de fiesta y celebración, de picardía y coqueteo, pensando o dudando, desconfianza, sin emoción. Yo me la puedo seguir así, ¿eh? Pero obviamente tiene significados. Tiene significados. Adiós. Hola. Ay, qué lindos son los donde escuchas cuando voltean hacia la altura. Y ahí andamos. Ahí estamos. Al 102.1. Mira. Oye, como su sello, ¿no? Como más bien su marca. Muy nice. Saludos, chico. Oye, muchas gracias. No olvides pasar y saludar cuando pases por esta calle 8. Acuérdate que estamos en contraesquina de este hotel. Está a la entrada de Córdoba cuando vienes de Orizaba. Así, contraesquina. Sí, el de las dos siglas. Ese. Bueno, aquí estamos en la altura, por supuesto. Claro. ¿Cuál debe de? Y pues ahí nos encuentras. Al 102.1. Nos buscas así en el 102.1. Así que muchos saludos a todos los que nos están siguiendo. Saludos Radio Escucha. Porque me dice, buenas tardes, señorita locutora. ¿Me podría poner una canción de Caifanes de Viento? Por favor, excelente fin de semana. Le escribo desde Toluca. Saludos. Muchos saludos, chico. Pásala sensacional y qué buen gusto tienes. Nos escucha a través del streaming, así que gracias por elegirnos. Y bueno, pues compártenos, usted también nos puede buscar. Así que búsquenos, aparecemos como FM Globo Plaza Córdoba. Ahí en el streaming estamos y le puedes mandar un saludo a quien tú desees dentro del hermosísimo estado de Veracruz o fuera de él. ¡Ay, mira, Juan Carlos! Mira, qué bonitos emojis. A él le encanta la música donde quiera que esté. ¡Ay, qué padre, Juan Carlos! El tema de Joan Jett. Ok, oh, me encanta. Habrá unos que ni siquiera los voy a poder, o sea, me encantó porque les dije, mándenme su petición musical o su mensaje de texto con un mensaje, ¿no?, de emojis. Y ahí ya me trabé con esos corazones, los cuatro corazones negros. Dice, pido una canción que me encanta, que es de Joan Jett y no sé qué. Y no sé qué, ya me trabé solita. Pero sí, con todo gusto busco el tema musical. Con todo gusto. Ahorita vamos a ver cuál es el que nos identifica. ¿Cuál es el que más nos identifica? A ver, ¿cuál será? Vamos a ver. ¿Será la reina del rock and roll, Joan Jett? Sí, ¿verdad? ¿Es por eso? Claro que sí. Y si me equivoco, me dices, Plácido, hola. Ay, su emoji de felicidad, Plácido. ¡Qué padre! O sea que eres una persona mega contenta. Este es el mío, dice Laura. Y este, el de... El como que es malvadillo, loquillo. Y el penoso, el de... ¡Oh, cielos! Ese es, mira. Y bueno, regresamos... para dar los significados de cada emoji. Mientras tanto, vámonos con Caifanes. Es viento 102.1.

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1: 6:52 PM.
2: La temperatura es 25 grados.
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1: Siete de la noche, 4 minutos.
5: La temperatura es 25 grados.
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6: En vivo y en directo, totalmente en vivo, sí, claro. Saludos para ti, Juan Carlos. Hoy, yo no sé, Joan Jett no quiso salir, pero ya. Listo tu tema musical, en un instante. Hoy es el Día Mundial del Emoji. ¿Qué dices tú? ¿Qué es lo que estás dando a entender cuando haces uso de uno de esos símbolos que tenemos allí, pues, en el dispositivo, ahí a la mano? Y si tú eres de los que siempre compartes un corazón rojo, es la firma de personas expresivas. Y si lo usas mucho, no temes mostrar tus sentimientos sin filtros y priorizas la conexión emocional. ¡Qué bonito! Oye, o si eres el clásico que envía destellos, muy usado en español, transmite que eres alguien creativo, optimista, entusiasta o que le gusta darle un toque de magia o positividad a la conversación. ¡Ay, padre! O eres de los que da nada más pulgar arriba, que demuestra una personalidad práctica, accesible, dispuesta a colaborar, aunque en ocasiones puede reflejar que quieres zanjar una conversación rápido. Oye, saludos a mi hermano. Que él, le digas lo que le digas, le pongas lo que le pongas, o sea, algo triste, algo alegre, un festejo, una invitación, un me siento mal, un ven, necesito esto. Él siempre te va a poner un ok y un emoji del que tiene los lentes, porque él usa lentes. Nada más. Ese hombre nada más se comunica con esos emojis. ¡Ay, por Dios! No, hombre, yo siempre mando una flor. Si es una mujer, una amiga, siempre voy a mandar una flor, siempre. Y eso, así que si es una rosa, es así como muy especial. Si es de otro color o algo así, es como un cariñito nada más. Pero el que sí no me va a faltar es el del beso. Ay, cómo me gusta el del beso. Ah, y el que guiña, el del guiño. Ese me encanta. Y ese me fascina. Vamos a ver quién se ha puesto en contacto y quién nos ha enviado nuestro emoji. ¡Moy! Miedo, ¿de qué tienes miedo? Miedo de Caifanes. Ok, Moy. Va que va, ¿dónde andas, Moy? Seguimos los fabulosos Cadillacs, mal dicho. Ok, bueno, pues no sé cuál, pero entonces los fabulosos Cadillacs. Va que va, después del tema musical que ya dejé de ver. Sí, ya sé que se cortó, pues no sé qué sucedió. Fallas técnicas. Dice, yo quiero la rolita de... Ay, ¿cuál es esa? A ver si me doy a entender. No, hombre, ahí sí te la debo. Me manda... No sé. No puede ser. Es que me pone ahí al No sé qué. Fíjate que no sé qué significa ese. El moradito. No sé, el diablillo. No sé, ayúdame. No sé, así. ¿Qué cosa eres? Aure Franco, ¿qué dice Aure? Buenas tardes. ¿Podrías, por favor, complacernos con la canción Escapar de Enrique Iglesias? Te escuchamos aquí en Dos Ríos. Saludos para ti. Que tengas una linda y excelente tarde. Excelente fin de semana para ti y para todos los que nos encanta el rock and roll. Como dice Joan Jett and the Blackhearts. Y lo dijo con puro emoji, ¿eh? I love rock and roll. Sí, todos juntos, ¿no?

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6: 7 de la noche, 16 minutos.
7: La temperatura es 25 grados.
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1: Tema musical que han solicitado a esta tarde al espacio, a Globo, a los éxitos que tenemos hoy día. Enrique Iglesias, Escapada. La única... No, mejor no iba a decir algo. Es que les he dicho que me encanta, ¿no? Es mi catedral, Enrique Iglesias. Ahora, ahí es otro tema musical. Oye, dime, amigo taxista, que vi bien. A mí me falla, mira que tengo los lentes. Dime que eres el número 2965. Ojalá ya haya acertado, que haya yo visto bien a distancia. Saludos a nuestro buen amigo taxista. Ay, hola. Perdón que te diga, amigo taxista, no conozco tu nombre. Fue a distancia de saludo a través de esta pared de cristal. Que tengas un excelente, buen turno y buen arranque de fin de semana, señores. Muy aparte de lo que pues se está preparando, ¿no? ¿Quién va a llevar el pico de gallo? ¿Quién va a llevar la carne? ¿Quién va a guisar? ¿Quién va a hacer las gorditas, las picaditas? ¿Quién? No sé qué van a comer, pero el domingo nos reunimos porque nos reunimos para ver el partido. La final de este gran torneo mundial. Hay que verlo. Y bueno, pues también a pasarla sensacional, ¿no? A pasarlo muy, muy bien. Y bueno, ay, Laura, ¿qué dice? Ah, doctor satánico es lo que quiere decir tu emoji. No hubiera dado, Laura, perdón. Plácido, ¿qué dices? Hola. Dice, el tema de Ricky Martin se llama Adiós. No me digas que es balada, porque no, Para seguir con esta rica tabecita de piernas. Es que no la conozco, por eso es que te pregunto. Entonces, como ya tenemos así como que el tiempo encima, porque acuérdense que hoy hay programa de Escrito Está. Hoy tenemos programa de Escrito Está. Y excelente tarde. Gracias, Plácido. Qué lindo eres. Qué lindo. No hubiera dado, Lau. Mira, esos emojis sí los entiendo. Oye, y además que sabes que, ya que estamos platicando de tanto emoji que hay, y de pronto yo sí no sabía, Yo no sabía cuántos emojis teníamos aquí en el teclado para poder responder. 3,900 emojis. No, pues ya. Si no me contesta... O sea, ¿habiendo 3,900 emojis? No, pues no quiere. Y ese que no quiere, que se fuera. ¿Sabes cuántos corazones también existen? Y además lo que significan. No, hombre, amor verdadero, el rojo, amor tierno, el rosa, cariño y amistad, el amarillo ámbar, alegría, el amarillo, esperanza, el verde, paz y tranquilidad, el azul cielo, el azul, ay... El azul, ¿cómo le llaman a este? Al azul, se me fue el nombre. Lo bueno es que me gusta ese color azul. Confianza. Bueno, el otro azul. El morado, admiración. El café, calidez. El negro, tristeza o elegancia. El gris, neutralidad. Pureza, el blanco. El rojo, así como que partido, pues corazón roto, ¿no? El corazón con una bendita sanación emocional. El corazoncito ahí abajo que tiene un puntito, ese significa amor intenso. Oye, no lo sabía. Y los que tienen dos corazoncitos, uno encima del otro, dice amor compartido. Amor con el brillo, amor brillante. El corazón que lo está, tiene una flecha, ¿no? Se llama flechazo. Y el amor que está con un moño es un regalo con amor. Bueno, y los gestos, no, hombre. El de fuerza, paz, perfecto, gracias, por favor. Un acuerdo, el que te da la mano. Aplausos, en desacuerdo, pulgar abajo. Ese es un poco más fácil de entenderlo, ¿no? Y el de la naturaleza, ese sí me encanta también. Todos los emojis de la naturaleza. Amor romántico, una rosa. Un tulipán, que yo creo que es un tulipán, delicadeza. El girasol es alegría. La florecita amarilla es esperanza. La media luna noche, sueños. La estrella, éxitos. El arco iris, esperanza y diversidad. El sol, energía. Y la nube con las gotitas, pues, que nos quiere decir que llueve, es nostalgia. O sea, sí nos puede decir que está lloviendo, pero también es nostalgia. Hay objetos y celebración. Ya no voy a decir cuántos hay, sino que la categoría, ¿no? Objetos y celebración, los símbolos. Y para alguien, por supuesto, que se va a quedar con nosotros, les vamos a enviar, no hombre, muchos, como el de... Yo siempre pongo a todos los melómanos y a todos aquellos que siempre... pues se quedan con nosotros, les pongo siempre el del radio, las dos notas musicales, el corazón y ahora pongo el de la V y el emoji de las gafas y el de la V, y así quiero decir que es así como que pasándola chévere, chévere, chévere. Vámonos entonces con este tema musical tal cual, el tema musical que ha solicitado se llama Adiós. Pero nada más por un instante, porque al término del programa Escrito Está, regresamos con más ritmo. Así que permanece al 102.1, porque hay todavía éxitos todo el día.

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0: Con gran gozo queremos extenderle una cordial bienvenida al programa mundial La Voz de la Esperanza. Esperamos que el programa que hemos preparado sea de gran bendición para su vida. Presentamos a nuestra nutricionista Necipita Ogrieve en el segmento Buena Salud. Su tema será ejercicio y colesterol.
1: Todos somos conscientes de que practicar ejercicio físico de forma regular es saludable. Sin embargo, es posible que desconozcas que también favorece la reducción del colesterol dañino, manteniendo en buen estado tu salud cardiovascular. Cambiando algunos hábitos cotidianos, puedes estar más activo y en mejor forma física. Puedes desplazarte caminando o andando en bicicleta en lugar de utilizar transporte automovilístico. Puedes subir y bajar escaleras en vez de usar el elevador. Puedes hacer senderismo. Puedes acudir a clases de aeróbicos u otras actividades dirigidas. Y sin necesidad de ser un deportista de élite, puedes practicar algún deporte. Realizar ejercicio físico es un excelente hábito que está a tu alcance. Recuerda, cuida tu salud y vivirás mucho mejor. Que Dios te bendiga.
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2: Apreciado amigo oyente, leo de Salmo capítulo 119, versículo 130. La exposición de tus palabras alumbra, hace entender a los simples. Cuando era adolescente, a menudo viajaba junto a mi familia para visitar a mis abuelos, quienes vivían en una finca agrícola, lejos de los núcleos urbanos. Mi abuelo solía sentarnos alrededor de la mesa para leernos porciones de la Biblia. En realidad, me gustaba escucharlo leer los textos bíblicos, pero sentía que no podía recordar todo lo que nos enseñaba. Mi abuelo nos explicaba el significado de algunos versículos complicados, pero aún así yo sentía que era en vano, porque con el pasar de las semanas se me olvidaba lo que habíamos leído. Cierto día, estábamos leyendo la Biblia cerca de la chimenea. Mi abuelo tomaba carbón de un viejo canasto y lo añadía poco a poco al fuego. Abuelo, le dije, a veces siento que es inútil leer la Biblia. ¿Por qué piensas eso?, me preguntó. Es que no puedo recordar cada versículo que leemos. Soy muy olvidadizo, le expliqué con sinceridad. Mi abuelo mantuvo silencio por un rato. Pensé que no tenía nada para responderme, pero de pronto me dijo: hazme un favor, Omar, toma el canasto vacío de carbón y tráeme agua del pozo. Yo obedecí, pero antes que pudiera regresar a la casa, el agua se había escurrido por completo. Recuerdo que mi abuelo se sonrió. Me mandó a intentar otra vez y me dijo: debes correr para que el agua no se escurra por completo. Volví a intentarlo y esta vez corrí lo más rápido que pude, pero el agua volvió a escurrirse. Es imposible, abuelo. Mejor llevaré otro recipiente, le dije. No, Omar, no quiero que lleves otro recipiente. Inténtalo otra vez y trata de correr más rápido, me dijo, como si estuviera seguro de que lo lograría. Yo sabía que era en vano, pero volví a hacerlo, solo para demostrarle a mi abuelo que no se podía, por más rápido que corriera. Al volver nuevamente con el balde vacío, dije desesperado: es inútil, abuelo. Calmado me preguntó: ¿por qué dices que es inútil? Mira dentro del canasto. ¿Notas algo diferente? Yo miré y no percibí ninguna diferencia, solo que estaba vacío. Al ver mi confusión, mi abuelo me dijo, ¿acaso no ves que el canasto ahora está limpio? Volví a mirar y en efecto el viejo recipiente ya no tenía ninguna mancha de carbón y hasta parecía nuevo. Eso pasa cuando lees la Biblia, me dijo mi abuelo. Aunque crees que es inútil porque no retienes nada, es importante leerla constantemente, porque limpia por dentro a tu mente y a tu alma. Nunca voy a olvidar esa lección de mi abuelo. Te pregunto, ¿has intentado leer tu Biblia? ¿Pero te has sentido abrumado, desanimado y te has dado por vencido? Tristemente, hoy en día muchas personas mantienen sus Biblias cerradas. No perciben cuánto la necesitan. Si te sugiriera que dejaras de comer durante unos meses, seguramente me ignorarías y con razón. Necesitamos comida para sobrevivir. Sin ella nos debilitaríamos y finalmente moriríamos. Así es la Biblia. No es una opción, es una necesidad. No puedes crecer espiritualmente sin leerla. En Job capítulo 23, versículo 12, el patriarca dijo, guardé las palabras de su boca más que mi comida. No veas la Biblia como una medicina de mal sabor. Más bien, considérala un alimento delicioso que Dios te ha dado para fortalecer tu alma. El salmista dijo en Salmos capítulo 1, versículo 1 y 2, bienaventurado el varón que en la ley de Jehová está su delicia, y en su ley medita de día y de noche. Dios desea que crezcas en tu fe, y una de las maneras de lograrlo es leyendo su santa palabra, permitiendo que su verdad penetre profundamente y limpie tu corazón y mente. A través de la Biblia puedes aprender cómo Dios desea que vivas. Y también aprendes lo que Él ha hecho para salvarte. ¿Cómo puedes hacer que la Biblia cobre vida? Primeramente, pídele a Dios en oración que abra tu entendimiento, que te muestre lo que su palabra te dirá sobre Jesús y su amor por ti. Luego empieza leyendo uno de los evangelios. Te sugiero el libro de Juan. Lee uno o dos capítulos cada día. No te llevará más que 10 a 15 minutos. Comprometerte a leer la Biblia diariamente es la decisión más importante que tomarás, porque te transformará, nutrirá tu mente, brindará dirección clara para tu vida diaria y fomentará una relación más cercana con Dios. Dedicar tiempo a las enseñanzas divinas impactará positivamente tu bienestar emocional y espiritual, ayudándote a vivir con propósito y paz.

0: Muchísimas gracias, amigo, amiga oyente, por su atención. Dentro de una semana, por esta misma emisora y a la hora de hoy, volveremos con otro importante mensaje espiritual. Y ahora, nos despedimos de nuestros oyentes diciendo a cada uno de ellos: Dios te bendiga y te guarde. Haga resplandecer Dios su rostro sobre ti y tenga de ti misericordia. Dios alce a ti su rostro y ponga en ti paz.
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2: 7:47 p.m.
8: La temperatura es 24 grados.
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2: Hemos regresado con la parte rítmica, pero tan solo a 9 minutos de distancia de que empiece Noche Cachá. Así que saludamos a toda la gente que nos esté acompañando, esté disfrutando y por supuesto se ponga en contacto de la línea romántica. Ay, pero todavía no es línea romántica. Es el Globo Cel, el 271-259-0091. Dice, un favor, recuérdales a los chicos de Comisión Federal de Electricidad que en la colonia Huilango no tenemos luz desde las 12:30, que no se olviden de nosotros, no me digas. Oye, es cierto, ¿y sabes qué? Me acabas de recordar que también ya me había dicho la gente de la colonia San Cayetano. Desde justamente la misma hora, yo no sé qué pasa, yo no sé qué sucede, pero en efecto, saludos a nuestros amigos llenos de luz, que ya no he tenido la oportunidad de que pasen por esta dirección y nos saluden, pero sí, por favor, quienes nos estén perteneciente a este corporativo, si nos están escuchando, chicos de CFE, en verdad

más música. Y bueno, tenemos que irnos a algo un poquito pues más movido, porque ya bien les he dicho, tenemos Noche Callada en un instante. Y bueno, pues queremos ser puntuales, porque muchos de ustedes quieren empezar la parte romántica. Así que, señores, vámonos con una maxi. Where did you go? ¡Feliz viernes, señores! ¿Qué hacen de él? Que él no haga de nosotros lo que se les antoje. No, nosotros tenemos que a él disfrutarlo. Así que, señores, a disfrutar con excelentes éxitos y al 102.1 del viernes, que estamos viviendo al máximo. 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
11: Ocho de la noche, en punto.
12: La temperatura es 24 grados.
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Saludándoles desde la cabina de Globo 102.1, una noche más, una oportunidad más de poder estar contigo, acompañándote en casa, en la oficina, en el auto, a donde quiera que te encuentres, siempre y cuando, pues con el cuadrante marcando el 102.1. Buenas noches a todos. Deseo que este viernes sea un buen comienzo de un feliz descanso, de un reconfortante descanso. Y además una bonita reunión con los nuestros, con los suyos, porque nos ayuda mucho a acercarnos a la gente que quiere tiempo de calidad. Listos estamos para llevar buena música romántica. Hasta las 10 de la noche, el espacio que enamora. Es que la noche se ha hecho para el romance. Y para ello, Noche Callada está para acompañarle. Sean todos bienvenidos. Yo soy Rosa Ojeda y la línea romántica lista para poder recibir tus mensajes. Sean todos bienvenidos a esta emisión de Viernes 17.

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0: 8 de la noche, 22 minutos.
2: La temperatura es 24 grados.
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1: Y en verdad que sí, cada canción dedicada es para siempre. ¿Cuántas veces nos hemos quedado a vivir en ese recuerdo musical? Y bueno, pues nos refrescamos una y otra vez. Las veces que nosotros le demos play a ese tema musical o lo solicitemos en Noche Callada, vamos a traer a nuestro corazón, a nuestro pensamiento, a esa persona tan especial. Así que hoy queremos saludar a tu persona especial. Pónganse en contacto a través de la línea romántica 271-259-0091. Saludos a toda la gente que nos está escuchando a través de internet, a lo largo y ancho de este hermosísimo estado de Veracruz y fuera de él. Saludos a todos los que nos reciben a través del streaming. Muy buena noche. Deseando que sea una buena semana, un buen término de ella. Y bueno, pues que ahora que hagamos el balance nos quedemos con las cosas positivas, las que nos hicieron crecer. Y bueno, tomemos los errores como aprendizajes. Saludos a toda la gente que nos saluda. Vidal Gómez, estoy al aire y no le puedo responder, así que le mando muchos saludos. Saludos a Jenco Itláhuac, Veracruz. Muy buena noche. Deseándole que tenga un excelente fin de semana. Por aquí ya tengo peticiones musicales en la línea romántica. Saludos a Laura, que está allá en Orizaba. Ay, el recordatorio a la gente de Comisión Federal de Electricidad, que por favor, bueno, pues atienda los llamados de que pues necesitan luz, requieren reactivar sus actividades toda la gente de la colonia de colonia Huilango. No tienen luz desde las 12:30 del día, al igual que la colonia San Cayetano. Así que bueno, pues deseamos que hagan algo y que les regresen pues la luz. Ojalá y alguien nos esté escuchando para que pueda apoyarnos con este llamado. Saludos y muy buena noche, Laura, allá en Orizaba. Un abrazo muy fuerte. Abrazo fuerte para ti. Raúl Cancino, el tema de Drive con The Cars. Gracias y buen rostro de turno. Ok, con todo gusto. Buscando el tema musical y sumándolo a la lista de peticiones musicales de esta noche. Una excelente petición romántica. Drive the Cars. En un momento vamos a escucharla. Y por aquí tengo otra petición. Saludos, Adriana, muy bonita noche. Que tengas un excelente cierre de turno. Saludos por aquí. Dice, ¿me puedes poner la canción de Cruz de Navajas con Mecano? Que pases una muy bonita noche. Con todo gusto. Sumamos igual la petición musical. Después de haber arrancado con excelentes temas musicales. Muy buenos temas musicales. Y más todavía, ¿no? Ampliando la programación con cada una de esas peticiones. Juan Carlos, buena noche. Déjame. No puedo dejarte de amar para Nancy, de parte de Juan Carlos. Ok, buscamos el tema musical también y en un momento vamos a programarlos. No puedo dejarte de amar, es de Kalimba, ¿verdad? Ok, con todo gusto. Dicen que todo lo que sucede en nuestra vida, en nuestro entorno, tiene sentido. Claro, cuando lo hacemos consciente, cuando entendemos los porqués y para qué. Dicen que la vida no se equivoca, aunque a veces duela. Cada paso, cada silencio y cada espera forman parte de un propósito mayor. Nada ocurre al azar. Incluso lo que parece pérdida también es enseñanza. Lo que hoy no comprendes, mañana se da una respuesta. A veces la vida te detiene para mostrarte otro camino. Te vacía para llenarte de nuevo. Y te quita algo para devolverte algo mejor. No se trata de entender, sino de confiar en ese plan invisible que guía tus días. Todo tiene sentido, incluso cuando el alma no lo mira, porque la vida siempre actúa en silencio, con amor, con calma y a tu favor. Así que lo vamos a entender ahora, justamente que estamos sopesando en este cierre de semana. Aquí está Mecano, Cruz de Navajas y Noche Callada.

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17: 8 de la noche, 35 minutos.
0: La temperatura es 22 grados.

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2: 8:46 p.m.
3: La temperatura es 22 grados.
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escuchas Noche Callada en una emisión de viernes 17 de julio. Saludos al Lobo, que ya quiere enterrar el colmillo, pero en la cama. Saludos para el Lobito, cerca de la ciudad de los 30 caballeros. Ahora dejó su ciudad de 10 para venirse a la ciudad de los 30. Fíjate, de 10 a 30. Pero 30 caballeros y miles de damas. ¿Qué digo miles? Millones de damas. Oigan, dicen que el amor por la música es un amor que nunca termina. Por eso los melómanos también escuchan Noche Callada. ¿Cuál es ese amor que te hace sentirte tranquilo, relajado, desestresado? ¿Cuál ha sido esa melodía que a ti te ha dado la lección? Date cuenta, hay ocasiones en las que a veces uno se siente triste. A veces no todos tenemos la oportunidad de sentarnos a tomar un café, tener una charla con esa amistad, por distancias, por tiempo, por algún motivo que no permite acercarte. Porque siempre, bueno, las amistades te dan un buen consejo. Pero, bueno, vas al trabajo o vas al gym, te subes al auto, enciendes la radio, o estás en casa, enciendes la radio, escuchas un tema musical, lo escuchas, le pones atención. Y ese tema musical te da la respuesta. Tiene que ver con algo del universo que nos responde de las mil formas que nunca nos imaginamos y que de las mil maneras que a veces no queremos hacer caso. Hagámosle caso a las señales. Cuando tú pidas una respuesta, está ahí. Nada más es cuestión de que la mires. Cuando pidamos también, solicitemos que seamos acertados para saber a dónde nos están respondiendo. Hoy es pedir mucho. Bonita noche a todos. Por aquí, gracias por estar sintonizándonos. Muchas gracias. Este mensaje que ha llegado. Saluda a mi esposa Elba Lilia, de parte de Félix Reyes, con la canción Cuando tu amor late más fuerte, de Benjamín. Saludo para usted, felicitándola por tan bonito programa. Escuchamos desde La Palma, Tepatlaxco. Muchas gracias, Félix. Qué atento y qué amable. Pues mire, aquí con la programación romántica del 102.1. Gracias, Félix. Y bueno, pues en un momento, el tema musical de Cuando tu amor late más fuerte, de Benjamín, con todo gusto. Bonita noche. Saludos, Aure Franco, ¿qué tal? Complácenos con la canción de Arroyo de Estrellas de Zoe, ¿ok? Con todo gusto. Y bueno, pues saludos a la familia Paz Franco, que siempre nos desean muy buena noche. Gracias. Dándole lectura a cada uno de los mensajes de texto. Recuerda, mientras tanto, te recuerdo que nos escribas al 271-259-0091. Liliana, hola. Buenas noches, Liliana. Muchas gracias. Linda noche tengas. Cari, escuchando música, ¿qué tal? En Tijuana nos reciben por medio del streaming y nos solicitan el tema de La Oreja de Van Gogh con el tema de Jueves. Saludos, Sol. Bonita noche. Pues con todo gusto. Temas musicales dedicados. Temas musicales atemporales del amor. En Noche Callada.

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0: 9 de la noche, un minuto.
3: La temperatura es 22 grados.
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4: El tema musical que nos han solicitado desde Cuitláhuac. Saludos para el romántico poeta. Saludos, por supuesto, con el tema de The Beatles, All You Need Is Love. Todo lo que necesitamos es amor. Buenas noches, 102.1.

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2: Saludos para Vidal Gómez, a nuestro eterno romántico poeta. Muy buenas noches. Y a toda la gente que le puede estar acompañando ahí en casa, ¿eh? Excelente fin de semana. Saludos para todos aquellos amigos taxistas y todos aquellos que, bueno, vienen escuchando la radio y vienen a bordo de su automóvil. Manejen con precaución, llegue usted con bien, que los están esperando. Muy bonita noche sola. Y tu tema musical de La Oreja de Van Gogh con Cuervos. Esperamos que lo hayas disfrutado al máximo. Milena, bonita noche. Con todo gusto. Listo ya. En espera a Saturno de Pablo Alborán. Pero antes, también tengo una dedicatoria. Nos solicitan el tema de Destierro, que listo lo tenemos ya, de Paulo Ramos, dedicada para Lilia. Bonita noche. Gracias, chicos, por estar con nosotros. Mi amor por la música es un amor que nunca termina. Y es hermoso compartirla con gente que amamos la música en Noche Callada.

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5: 9 de la noche, 19 minutos.
6: La temperatura es 20 grados.
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5: 9:32 p.m.
6: La temperatura es 20 grados.
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Transmitiendo totalmente en vivo y en directo desde la avenida 13, entre calles 8 y 10, en Córdoba, Veracruz. Linda noche a todos, gracias por dejarnos acompañarles. Y bueno, pues, si quieres ponerte en contacto con nosotros en la cabina, mándanos un mensaje de texto, 271-259-0091. Saludos, Antonio, allá en Naranjal. El tema de Dreaming of You de Selena, dedicada para alguien muy especial para mí. Saludos desde Naranjal. Gracias, Antonio. Muy bonita noche. Con todo gusto buscamos el tema musical. ¿Te parece? Saludos también, por supuesto, a Víctor, a Selene y a Yasmín. Gracias. Gracias, chicos. Muy bonita noche. Felices vacaciones. Gracias por estar en contacto de Noche Callada. Y bueno, pues la reflexión de hoy. Dicen que la vida no siempre nos da lo que quiere, lo que queremos más bien, pero siempre nos deja lo que necesitamos. Personas que nos enseñan, momentos que nos cambian y lecciones que nos hacen crecer, agradecer lo que llega. Así que acepta lo que se va y confía en que todo tiene un propósito. Veámoslo de esa manera y yo creo que cambia, ¿no?, la perspectiva. Para esa persona tan especial, de parte de Antonio de Naranjal, Selena, Dreaming of You, en Noche Callada.

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5: 9:46 p.m.
6: La temperatura es 20 grados.
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temas musicales que han solicitado al espacio de Noche Callada, listos para todos ustedes. Siempre es un gusto poder complacerles. Un saludo muy especial para Rocío, que nos está sintonizando allá en Fortín, y quiere el tema musical de Luis Miguel, Me Gustas Tal Como Eres, con todo gusto. Laura, disfrutando de cada tema musical, de cada tema, de cada voz que nos está acompañando. Muchas gracias, buen descanso. Gracias por tan bonito obsequio. Corazones, corazones a través del espacio de Noche Callada. Dicen por aquí, dice, amor, quiero que siempre sepas que te voy a amar, hoy, mañana y siempre. Eres la persona que llegó a mi vida sin pensarlo. Gracias por todo, te amo de una manera única, de esa manera que me hace sentir muy feliz, aunque no esté cerca de mí, te amo. Pero fíjate, aunque no esté cerca de ella o de él, la música los acerca. Y muchas gracias por dejarnos en honor compartir estas líneas románticas a través de Globo 102.1. Luis Miguel, Me Gustas Tal Como Eres, Noche Callada.

gracias por dejarnos estar con todos ustedes una noche más aquí en el cuadrante marcando el 102.1. Bonita noche a los que no se comunican y están allí de manera incógnita. Gracias por dejarnos acompañarnos en algún momento del día, en algún momento de la noche callada. Muchas gracias. Feliz regreso a casa a los que están terminando con la jornada laboral y bueno, pues en un instante se reúnen con su familia, con los amigos, en su hogar. Bonito fin de semana a todos. Y bueno, pues a los que van a empezar a trabajar, buen arranque de jornada. Que les vaya sensacional. Y bueno, pues nosotros nos quedamos con muy buena música, claro, por supuesto. Los temas de Noche Callada han llegado a su fin, solamente por esta emisión de viernes 17. Pero mañana tendremos una oportunidad más, claro está, si es que tú nos permites acompañarte. Nuestro amor por la música es un amor que nunca termina, por eso tenemos que tener una emisión más. En punto de las 8 de la noche, mañana nos escuchamos de nueva cuenta. Yo soy Rose Ojeda, un abrazo musical. Desde este punto de la ciudad de Córdoba, Veracruz, a donde quiera que nos recibas. Linda noche. A todo pulmón te deseamos una noche reconfortante. Gracias. Hasta mañana.

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1: Diez de la noche, 3 minutos.
0: La temperatura es 20 grados.
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0: ¿Aceptas? yo sí me quedo contigo hasta las 12 de la noche. Así que, señores, vamos a ponerle buena música a este viernes. ¡Viernes! ¡Adiós, 1324! El AO, ADO. ¡ADO! ¿Qué dijiste? Iba a decir AO. No, ADO. Bienvenido a la ciudad de los 30 caballeros y nosotros bienvenidos, por supuesto, pues al espacio en el que nos unimos a ti, nos hacemos allí, nos hacemos bolita para caber ahí como copilotos y ahí en una esquina donde nos quieras colocar, a donde estás trabajando. Señores, buenas noches, sean bienvenidos a toda la gente que pues emprende viaje y está manejando y está detrás del volante. Yo les digo bienvenidos, yo soy Rosa Ojeda y esto es Globo 102.1 y así suena. La noche se mueve porque tú y yo estamos en ella, así que vamos a brindar el mejor servicio, la mejor sonrisa y el mejor ritmo para ti.

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15: Diez de la noche, 17 minutos.
0: La temperatura es 19 grados. 102.1.

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1: Así es que la música suena, así suena a través de Globo 102.1. Y bueno, cada cosa de lo que uno se entera, caramba, no sé si te enteraste, pues, de lo que se ha viralizado al ver que este gran actor Luis Fernando Peña, bueno, pues estaba hospitalizado, así tal cual. Este actor sorprendió en redes sociales al aparecer, pues, en el hospital, declarando que le acababan Esa es la circuncisión. Eso debido a un padecimiento que le da a uno de cada 100 hombres. No, hombre. Dice, nada grave, no se espanten. Solo me hice la circuncisión, dijo el actor en el clip publicado en su cuenta de Instagram. El actor, y yo creo que muchos lo conocemos por la película de Amarte Duele, por ese papel, ¿no? Explicó que el procedimiento, pues, fue realizado por recomendación del doctor y aclaró que no se trató de una emergencia. Además de destacar que la intervención puede realizarse en la edad adulta cuando existe una indicación médica. Eso lo explicó, pues, que desarrolló un problema en el prepucio que le provocaba molestias y por el cual sus médicos le recomendaron la circuncisión como tratamiento. Mira que ese tipo de notas, pues, hasta son informativas, ¿no? Ayudan, es información que ayuda. Interesante. El actor también dio a conocer el diagnóstico específico, por lo que no es posible confirmar cuál era su padecimiento. Sin embargo, pues, especialistas ya señalan que síntomas similares pueden presentarse en afecciones como la fimosis o la balanitis xeróctica obliterante. Uf. Aunque únicamente, pues, un médico puede establecer ese diagnóstico. Así que tú, amigo, pues, radio escucha, si estás pasando por alguna molestia, algún dolor o algo, es necesario, prudente y es de verdad oportuno, en cuanto lo notes, ir al doctor. Tienes que ir a checarte, no dejes pasar tiempo. Muchas veces se invita siempre a las féminas, a las mujeres, pues, que vayamos, ¿no? Hay muchas maneras de poder, pues, apelar a el cuidado de la salud de las mujeres. Poco se hace con la de los varones, pero ahora que gracias a las redes sociales, cuando algún actor, pues, comparte su padecer, su molestia, los diagnósticos o la presencia en los hospitales, bueno, pues, mira, como ahorita este gran, pues, actor que es Luis Fernando, pues, ayuda a muchos, ¿no? Para decir, ¿en serio? No lo sabía. Interesante. Me parece interesante. Vamos a soltar un poco, nada más un poco, la rienda para ver qué haces. Es Maná, 102.1.

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1: 10 de la noche, 30 minutos.
2: La temperatura es 19 grados.
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0: Esa combinación no falla, parceras.
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0: 10 de la noche, 48 minutos.
13: La temperatura es 19 grados.
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2: ¿Qué dijiste? ¿Ya se fue a la fiesta y no nos invitó? No, no es cierto. Aquí soy. Aquí andamos. Muy buena noche a todos aquellos que acaban de encender la radio y dicen, qué buenos temas musicales. Claro, es que son éxitos y están aquí, suenan aquí en Globo 102.1. Buena noche a todos. Así que invitados son todos para ponerse en contacto y solicitar su tema musical. Saludos, Pepe, ya con sus peticiones musicales.

De Juanes, mala gente. Mala gente, Juanes. Ok, buscamos el tema musical. Buena noche. Bien, listo está. En un instante vamos a disfrutar. Sol en Tijuana, sigues allí, vientos. ¿Ya te vas? Hasta mañana, Sol. Muy bonita noche, a descansar. Un tema, no, algo de Cadillacs. Así, aquí presente la aliada de la noche, perfecto. Víctor, buena noche. Maravilloso viernes fresco. Nosotros ya vamos rumbo a casa con la mejor compañía de 102.1. El tema musical de Saturday Night de Winfield. Ok, con todo gusto. Pues que lleguen con bien a casa, a descansar, a relajarse. Una dedicatoria especial para mi nenita Itzai y para mi esposa. Con todo gusto, con todo gusto. Ahí está el tema musical, listo ya para ustedes. Así que para todos, pues ese tema musical que es buenísimo. Ay, espérate. Aquí está, vámonos con el tema 102.1, éxitos todo el día.

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10: 11 de la noche, 5 minutos.
11: La temperatura es 19 grados.
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1: Pepe, ¿ha llegado tu tema musical? Es que quienes soliciten temas musicales para ponernos en modo fiesta, son bienvenidos. Pepe, buen rostro de turno, al igual que todos los que van manejando, manejar con precaución, con cautela. Nosotros te acompañamos con buena música y tú te ocupas de llegar con bien a tu destino. 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
7: 11 de la noche, 17 minutos.
0: La temperatura es 19 grados.
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2: Lo bonito de acompañar a cada uno de ustedes es que viajamos de norte a este y de norte a sur. Bueno, muchas direcciones. Vamos por Atlixco, Rodrigo, entonces. Ya, ahí estamos ya en la sintonía. Ya te veo mandando saludos, pero bueno, ya, ahora sí. Gracias por la foto. Verifico que en efecto tienes, pues, el 102.1 en el cuadrante. Ya, sintonizado. Pues que tengas buen viaje. Relájate y desestrésate. Y a todos los amigos conductores que anden en carretera, maneje usted con precaución. Miren que, como bien dice Rodrigo, ha habido percances. Y eso a muchos, pues, alenta, ¿no? Y bueno, no queremos que haya por allí, pues, problemas. No queremos que nadie se quede atrás, ni mucho menos que nadie regrese a casa. Así que cuídense, manejen con precaución. Que si tú lo haces y todos les hacemos caso a manejar con bastante precaución y con las adecuadas reglas de tránsito, bueno, pues, de tránsito, no pasará a mayores. Hay que cuidarse. Y como les he dicho, el responder mensajes o videollamadas, o ver el TikTok, o ver qué ha puesto las personas que estimamos en redes sociales, bueno, pues eso ya. Ya cuando estemos descansando, ya cuando estemos relajados, ya cuando estemos estacionados incluso para recibir las llamadas telefónicas. Cuídense mucho que los están esperando en casa. ¡Saludos a Lobato! ¡Eso, qué cosa! ¡Esa fotografía! ¿Te acuerdas dónde pasó eso? ¿Te acuerdas dónde sucedió eso, Lobato? ¡Excelente programación como siempre! ¡Ay, en serio, qué bueno! Salúdame a toda la bandera que anda trabajando de parte de Lobato, señores, que les mandemos muchos saludos. Es que somos muchos los que andamos. Entonces, digo, ¿por qué no seguir con todo el ánimo y la energía y los buenos temas que caracterizan a todos los, pues, los aliados de la noche? Es que ando buscando un tema musical que nos ponga también igual a disfrutar. Entonces, espero que te guste eso. Espero que te guste este. ¿Será? ¿Jimon? ¿Aerosmith? Éxitos todo el día.

0: Saludos a la gente que sigue laborando y seguirá todavía hasta las 12 de la noche, sino hasta, bueno, altas horas de la mañana. Tengo este excelente tema musical dedicado para Eliseo Hernández Huerta, patrullero del IPAC Sector Norte. Saludos, Eliseo. Buen gusto. Chócala. 102.1. Sí, claro. Solo aquí para ti. Éxitos todo el día.
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1: La temperatura es 19 grados. 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
2: Aquí andamos. Saludos para nuestro buen amigo. Ay, Chava, hola. Siempre tan atento y lindo y amable. Con todos los aliados de la noche, ¿no? Hombre, a mí me encantaría algún día saludar a todos los aliados. ¿Cuántos son? ¿Cuántos son de qué lado? Los amigos taxistas. ¿Cuántos son? Bueno, salúdame a todos los del grupo. A todos los del turno, ¿ok? Saludos. Pásala sensacional. Nuestro buen amigo Chava a bordo del 465. Chava, siempre tan atento y siempre tan pendiente. Oigan, para aquellos que les interesa, de acuerdo a las actividades, pues a ver cómo estará, pues, el clima para los siguientes días, pues, ¿qué te cuento? Que este fin de semana, a partir, pues, de lo que resta de este momento, ¿no? Hasta el domingo, viernes, sábado y domingo, bueno, pues, una onda tropical y monzón mexicano van a mantener tiempo muy variable, ¿eh? O sea, lluvias intensas y calor moderado. Ciclones tropicales en el Pacífico nororiental se van a mantener lejos de costas. Monzón activo, los efectos más fuertes con tormentas, granizo y viento en la Sierra Madre Occidental. Humedad al occidente. Onda tropical distante en el Pacífico, pues aportará flujo húmedo generando aguaceros fuertes en los estados. Vaguada del Golfo genera lluvias nocturnas que avanzan al poniente y noroeste, ahí no me voy a equivocar, noroeste de estos estados, sobre Tamaulipas y Veracruz. Y bueno, pues en este viernes se decía que iba a haber chubascos, pero estuvo relajado, ¿no? Hubo una gran disminución. Así que bueno, pues nosotros vamos a seguir disfrutando y relajándonos. Lluvias intensas, pero solamente en Chihuahua, Sonora, Sinaloa, Durango, Coahuila, Nayarit, Jalisco, Colima, Michoacán, México y Ciudad de México. Y sur y sureste, Guerrero, al sur de Oaxaca y Veracruz. ¿Por qué? ¿Por qué? Lluvias moderadas. Así que bueno, pues sí. Entre la lluvia y de pronto un poco, pero moderado será, pues, el calor. Así sí. Vámonos con más música. Sí, todo suena, ¿no?

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3: 11 de la noche, 49 minutos.
4: La temperatura es 19 grados.
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tiempo de decir muchas gracias, gracias, gracias a todos los aliados. A todos los aliados de la noche que nos dejaron acompañarle. Mientras manejaban de regreso a casa, mientras estaban terminando justamente de algo que ya les iba a dejar ir y checar y por supuesto, pues empezar turno. Así que a todos los que terminaron, los que empezaron turno, los que siguen en frecuencia, muchas gracias, gracias, gracias. Mañana entro a las 3 de la tarde. Desde las 3 de la tarde que enciendes la radio, no te sorprendas, no te saques de onda, allí estaré, aquí estaré. Mañana de 3 de la tarde a 11 de la noche, aquí nos encontramos de nueva cuenta. Ok, feliz regreso a casa, buen turno chicos, pásenla bien. Mañana vamos a... Exacto, a brillar como el sol. 29 grados centígrados va a marcar el termómetro mañana. Así que señores, miren, así, tal cual como dice ese tema musical, vamos a disfrutar de la hermosa vida que nos ha tocado. Un abrazo fuerte, besos, besos, pásenla bonito. Gracias, hasta mañana.

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1: Doce de la noche, 33 minutos.
2: La temperatura es 17 grados. 102.1.

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1: Una de la mañana, 3 minutos.
2: La temperatura es 17 grados.
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0: 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Una de la mañana, 32 minutos.
1: La temperatura es 17 grados.
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1: Dos de la mañana, un minuto.
2: La temperatura es 18 grados.
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1: Dos de la mañana, 31 minutos.
2: La temperatura es 18 grados.
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1: Tres de la mañana, un minuto.
2: La temperatura es 18 grados.
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1: La temperatura es 18 grados.
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1: La temperatura es 17 grados.
2: 4 de la mañana, 3 minutos. 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

0: Radio Reloj. 5 de la mañana.
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0: Ciento dos punto uno.

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1: La temperatura es 17 grados.
2: 4 de la mañana, 34 minutos.
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0: ¿Cómo están? Soy Claudia Mejía. Una nueva semana, un nuevo episodio. Hay un tema que, pues como mujeres tal vez sepamos cómo manejarlo, pero tal vez haya mujeres o adolescentes que aún no, y es este tema de la higiene menstrual. Y para eso tenemos a nuestra querida doctora Carelia Mendoza, ella es ginecóloga. ¿Cómo estás, doctora?
4: Muy bien, muchísimas gracias, un gusto estar con ustedes.
0: Hablemos de la higiene menstrual, pero sí quisiera como una guía, ¿no? O sea, saber el paso a paso.
4: Claro.
0: De una buena higiene menstrual.
4: Hablar de higiene menstrual es un tema bastante amplio, en el sentido de que hay muchas cosas que aún no sabemos. Sin embargo, pues la mayor parte de nosotras tenemos el contacto, o de alguna manera nos introducimos a la higiene menstrual como Dios nos da a entender, porque
0: sí.
4: Nadie nos explica qué usar, cómo usar, cada cuánto cambiarlo. En el mejor de los casos, nuestra mamá, prima, tía, amiga nos orientará un poco. Pero a pesar de todo lo que hemos avanzado en comunicación, en normalización del periodo menstrual, pues finalmente no hemos logrado que esto sea hablado de manera amplia, ¿no? Porque todo el mundo esconde como esa parte todavía. En muchas ocasiones pensamos que esto es como algo que es sucio, ¿no?
0: Mucho tabú.
4: Mucho tabú, justamente. Lo primero que debemos de saber es, cada mujer es única, cada mujer tiene afinidades o facilidades para determinados productos de higiene menstrual, pero lo más importante es a ti que te sirve y a ti que te acomoda.
0: Esto de las copas no es tan nuevo, ya tiene tiempo, pero el otro día yo hablando con una prima le decía, bueno, ¿por qué no intentas usar la copa? Y dice, es que no he tenido relaciones. Y yo me quedé como en ceros y en blanco porque no supe qué decirle, porque no estoy informada sobre esta parte, este producto de la copa. Entonces, ¿esto es un mito? ¿Es real? ¿Quién puede usar la copa? Bueno, tú nos acabas de decir lo que mejor te acomode y te funcione.
4: Estos dos elementos, al igual que los tampones, son situaciones que tenemos o objetos que tenemos que introducir.

0: dentro de la vagina. Aquí el por qué usarlos o no usarlos cuando se ha tenido o no se ha tenido vida sexual depende precisamente de un mito que tenemos muy arraigado, de la cuestión de virginidad. Tenemos muchas veces esa idea de que si no se han tenido relaciones sexuales, no se pueden utilizar este tipo de copas o de discos o de tampones. Si la paciente está consciente de que su virginidad está únicamente dada por una estructura anatómica que puede o no estar presente, puede o no romperse en el momento de la primera relación sexual, y para ella es mucho más fácil utilizar mediante educación que nosotros le damos a veces en el consultorio para la utilización de tampones o copas menstruales, pues adelante. Aquí la única situación es que cuando no han tenido vida sexual, utilizar este tipo de elementos puede llegar a producir un poco de dolor o incomodidad. Por eso es que muchas veces pues no se les recomienda, pero no propiamente está prohibido.
1: ¿Cuál sería la opción para las personas que no tienen un fácil acceso a estos productos?
0: En muchas zonas rurales incluso todavía utilizan telas como tal para absorbentes y no utilizar productos que sean desechables, y precisamente por el alto costo que tienen. Entonces son regiones en donde están acostumbrados a utilizar los recursos propios, porque no hay forma de que ellos tengan acceso a otro tipo de procesos o de materiales como las toallas sanitarias.
1: Y por ejemplo, si estas mujeres utilizan estas, supongo que son como los pañales que usan para los niños.
0: Sí, o incluso, por ejemplo, algunas telas absorbentes como los tipo toalla, la toalla para lavarse las manos, llegar a utilizar. Y lo único que se les recomienda es que estén perfectamente lavadas, perfectamente secas antes de utilizarlas, porque esto puede ser un factor de riesgo para infección. La copa menstrual es una excelente opción, pero también tiene ciertas situaciones que debemos de tomar en cuenta. Entiendas que tienes que cambiarlo cada 6 a 8 horas recomendablemente, incluso de acuerdo a la cantidad de flujo que tienes puede ser esto más frecuente, al igual que con la toalla sanitaria se recomienda cambiarla entre cada 6 a 8 horas para evitar algún accidente o alguna situación de infección.
1: ¿Tipo de ropa interior?
0: Okay.
1: O sea, que podamos utilizar.
0: Bien. Independientemente de que estemos o no en un ciclo menstrual, nosotros debemos utilizar ropa interior que sea completamente algodón, es la recomendación siempre, completamente de algodón. Tratar de evitar que tenga colores, porque se ha visto que incluso los colores pueden llegar a tener algunos elementos que pueden ser disruptores endocrinos. Tratar de evitar telas sintéticas precisamente por el contacto con estos disruptores endocrinos o por contaminación. Y ropa que no sea muy ajustada, porque pues nos encanta meternos en esos pantalones súper embarrados que nos ponemos con calzador, pero no es como lo más sano, ¿no? Entonces, en cuanto a la ropa interior, pues no debe ser ajustada y debe ser de algodón preferentemente.
1: El lavado de manos. O sea, yo creo que debe ser el primer paso, así uses lo que estés usando, lavarte las manos.
0: Sí. Independientemente del producto que nosotros utilicemos, siempre se recomienda para remover cualquier producto de higiene menstrual lavarse las manos previamente, porque vamos a tocar nuestra área genital todo lo que traemos en las manos, o sea, todo lo que toca nuestras manos en todos lados, pues tiene mucha contaminación de muchas cosas. Entonces lo ideal es sí lavarnos las manos antes de ir al baño.
1: Por favor, y después también, ¿no? Digo, la preciosa hay que cuidarla. A la hora de lavar tu área genital, hay demasiados productos también, existen muchísimos productos, jabones, lociones, etcétera, etcétera, etcétera. ¿Qué es lo recomendable para la limpieza?
0: Lo recomendable es no utilizar productos perfumados, que eso es fundamental. Bañarnos únicamente con agua y jabón, jabón neutro de preferencia, sin aromas, sin olores añadidos, porque estos pueden llegar a generar contaminación como lo hablamos con los productos de higiene menstrual. Entonces, realmente, otra vez venimos de campañas publicitarias en donde dicen que nuestro cuerpo tiene que oler a flores del campo y pues la realidad es que no es
1: obvio,
0: cierto.
1: No.
0: Entonces, pues nos hemos acostumbrado a que debemos de oler perfumadas todo el tiempo y esto no es necesario. Con que nosotros tengamos una higiene con un jabón neutro, un jabón de baño que no sea perfumado, es suficiente. Existen muchos productos, mientras estos no tengan algunos fenoles, alguna aromatizante, podemos utilizarlos.
1: La limpieza para ir al baño, ¿cómo debería de ser?
0: Siempre tratamos de encontrar productos que nos puedan ayudar en nuestra vida diaria. Entonces, hay, por ejemplo, a quienes se les facilita las toallitas húmedas. La realidad es que dentro de todo lo que se ha estudiado, lo único que se pide es que si se utilizan, por ejemplo, toallitas húmedas, estas no sean con alcohol y no tengan ningún tipo de perfume. Entonces, lo que hacemos habitualmente y la práctica común es el uso de papel higiénico, con lo cual tendría que ser suficiente. Lo ideal es que nosotros tuviéramos un lavado con agua y posteriormente solamente secar a palmaditas con el papel higiénico, pero se considera que utilizar únicamente el papel higiénico y limpiarnos de adelante hacia atrás, pues tiene que ser suficiente para nuestra higiene.
1: ¿Y baño diario?
0: Baño diario, sí, por supuesto.
1: ¿Estés o no estés en tu periodo?
0: Así es.
1: Okay. Bueno, digo baño diario porque, bueno, una sabe de eso, ¿no? Entonces claro. Ya una a los dos días y no te bañas ya estás como de...
0: Exacto, pero también tratar de no exagerar en nuestro aseo diario, porque pues hay pacientes que se lavan con ciertos jabones que son muy abrasivos para la piel, entonces este tipo de jabones está prohibido.
1: ¿Cómo abordar este tema con las niñas, con las hijas?
0: Primero debemos de aprender nosotros, quitarnos todos los tabús, todos los mitos que tenemos en la cabeza, quitarnos las dudas. Y segundo, pues entender que también nuestros hijos ahora tienen acceso a otro tipo de elementos que a veces pues llegan a conocer más de ciertos temas que nosotros. Entonces, entre mejor estemos preparados, podemos pedir apoyo de un médico para poder orientar a nuestros hijos sobre estos temas.
1: Pues muchísimas gracias por estar aquí y por darnos estos tips. Soy Claudia Mejía. Bye.

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1: La temperatura es 17 grados.
2: 5 de la mañana, 11 minutos. 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
1: La temperatura es 17 grados.
2: 5 de la mañana, 31 minutos.
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1: Seis de la mañana, 7 minutos.
2: La temperatura es 16 grados.

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0: Muchísimas gracias.
1: Aprovecho para presentarles a todos los demás del ensamble que no conocen. Aquí tenemos del lado izquierdo al señor Andrés Sánchez. Andrés Sánchez Duc. Tenemos al señor Chetes, el grandísimo Chetes. Está el señor Yamil Red. Ahí está Gil Vinal, nuestro productor de toda la vida. Y a los chicos de los vientos y a los chicos y chicas de las cuerdas, muchísimas gracias a todos. Bueno, y hay que nombrar especialmente a la invitada que ha estado siendo parte del ensamble, que es Denise. El grupo Hello Hijos.
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1: Siete de la mañana, un minuto.
3: La temperatura es 18 grados.
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4: 7:02, iniciando ya en este sábado 18 de julio. Soy Potter Garrido, quédate conmigo. Está abierta la votación, tú decides. Soda Stereo, Héroes del Silencio, mándame tu mensaje. A las 11 tendremos especial del ganador. Con esto cerramos la primera ronda de la Liga de Batallas. Vámonos con los Cadillacs y esto que es El Matador.

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11: 7 de la mañana, 16 minutos.
0: La temperatura es 18 grados.
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7 de la mañana con 21 minutos, ya estamos iniciando ya en este sabadito. Sabadito alegre, sabadito soleado, sabadito coquetón, sabadito de versus. Esta mañana, recuerda, Soda Stereo contra Héroes del Silencio, Argentina contra España. Pero que no te influya el fútbol en el voto, tú decides por la música. Todo el rock está aquí, todo el rock de los 80, todo el rock. Dos de las mejores bandas del rock en nuestro idioma, de los 80, de los 90. Pues en este versus que realmente sí está bastante complicado, bastante cerradito para muchas personas. Difícil decisión, sin embargo hay algunas otras que ya lo tienen bien, bien decidido. Y obviamente, bueno, pues tú tendrás ese voto y la oportunidad de elegir de quién escucharemos el especial de este día y quién será el último integrante de la siguiente ronda, para la cual haremos un sorteo la próxima semana. Más adelante te voy a recordar quiénes son los artistas que ya están en la siguiente ronda y quiénes son aquellos que obviamente estaremos sorteando y tú podrás decidir cuál de ellos llegará a la final. Y muy probablemente para esta final tengamos algo por ahí, alguna sorpresa para todos nuestros amigos que han estado siguiendo los versus de los sábados, aún con los parones que hemos hecho. Saluditos, gracias por acá, saludos a Shaki, saludos a Don Paco. ¿Qué onda, Don Paco? ¿Cómo está? Póngase a chambear, señor, póngase a trabajar. Saludos al buen Paco, que ya está con nosotros en la frecuencia. Se hace falta un versus los caracoles contra Nelson Cancelo. Estamos programando, pero estamos viendo en qué horario. ¿Cómo va a ser posible esto? Saluditos, dice por acá el buen Moy. Héroes del Silencio, dice. Excelente día. Dice José Salas. Mi voto es para los Héroes del Silencio, dice el buen José Salas. Ahí está un voto de José Salas para los Héroes del Silencio. Excelente día, gracias. Dice por acá Silvia de Gante, 1000 votos para Soda Stereo. No puedo darle 1000 votos, pero sí le damos un voto a Soda Stereo. Saludos, Silvia de Gante. Sonia también nos manda mensajes. Cesarín, ¿qué onda, Cesarín? Dice, mi voto es para Soda Stereo. Echó un volado y cayó Soda Stereo, dice Ángel. Allá con nuestros amigos en el Carritas Moy, dice por acá, mi voto es para Soda Stereo, mi voto latino. El buen Alex Jiménez, hermano veracruzano, dice, yo voto por Soda Stereo. Gris dice, yo voto por Héroes del Silencio. Nuestro buen amigo Garu dice, yo voto por Soda Stereo. Por acá solicitando, el voto, dice, el voto por Soda Stereo. También mándame tu voto, 271-59-0091, para que estemos en contacto y obviamente para que por ahí hagas llegar tu voto. Saludos para el buen coach Abraham Sosa. ¿Qué onda, Abraham? ¿Cómo estás? Dice el coach, mi voto es para Héroes del Silencio. Dice, ya estás, coach, excelente día. Un voto más para los Héroes del Silencio. Buen sábado, dice, ya rumbo a clase, excelente día. Hazlo sufrir, coach. Saludos para el buen Shaki, que también está con nosotros. Siguen llegando los votos, gracias. Dice Lidia de Orizaba, mi voto es para Soda Stereo. Gracias, Lidia, saludos. Excelente día por acá, dice misterioso alguien de Miranda, va que va. Todo parece indicar que será una votación muy cerrada. Así es, hermanito, una votación muy cerrada que no se puede ir en empate. El último voto, ya saben quién lo decide. Aquí su mero servidor. Nos hemos quedado un voto de diferencia. Siempre hay la oportunidad del desempate. Así es que vámonos con música, 7:25. Ya te dejo con esto. Suena The Police con el tema de Roxanne. Ya tengo algunas peticiones. En un momento nos vamos a ir programando. Pero por el momento te dejo. Ya suena The Police y esto que es Roxanne.

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2: Siete de la mañana, 7:33.
3: La temperatura es 18 grados.
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7:37, The Alan Parsons Project, lo escuchamos con Eye in the Sky. Mándame tu mensaje, 272-59-0091. Recuerda mandar también, obviamente, tu voto si vas a pedir alguna melodía, Soda Stereo o Héroes del Silencio. ¿Cómo va la votación? Me preguntan. 9 votos para Soda, 5 votos para Héroes. Vámonos con esto, ya suena Don Omar y esto que es Salió el Sol.

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1: Siete de la mañana, 48 minutos.
2: La temperatura es 18 grados.
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7 de la mañana con 52 minutos. Ahí está Ricky Martin con el tema de la bomba. Saludos, más mensajes, más votos. Saludos a nuestro amigo Germán, que anda, dice, ¿qué tal, Potter? Muy buenos días. Nuestro voto es para Héroes del Silencio, dice. Y mañana Argentina será vencido por España 3-1. Nos puedes complacer con la canción de Mago de Oz, Molinos de Viento, para apoyar a España, dice. Y quitarle el orador a los argentinos. Y si eres un gusto saludarte, Potter. Gracias, gracias a nuestro amigo Germán. Nuestros amigos piperos allá en Fortín, muchísimas gracias, gracias. Recuerde que el voto no debe ser influido por el partido. Pero saluditos, ya aquí está anotado el voto de nuestros amigos para los Héroes del Silencio. Saludos para Kike Wong. Hola, Kike. ¿Cómo estás? ¡Qué milagro! Mándanos tu voto, Kike. Héroes del Silencio, Soda Stereo, amiga. Saludos, excelente día. Saludos para Mine. ¿Qué tal, Mine? ¿Cómo estás? Por acá votando por Soda Stereo. Gracias. El buen Roy también nos escribe. Roy te manda saludos. El buen Alex dice que votes. Saludos, saludos. Osvaldo Sánchez también nos manda mensaje. Buen día, amigo Potter, porfa, la bomba de Ricky Martin. Ahí está, mi voto es por Soda Stereo, dice. Buen turno, saludos, gracias. Dice el buen Julio Valenzuela, ¿quién vamos a salar ahora? No sé, hoy juega Francia contra Inglaterra. Más adelante a ver si nos aventamos un especialito de media horita. Música de, pues, artistas franceses importantes. Obviamente empezando por Daft Punk. Y por ahí ingleses, ¿no? Media horita. Es el tercer y cuarto lugar. Me parece que es por ahí de la 1:00 p.m, tercer o cuarto lugar. Ahora, ¿a quién vamos a apoyar? Saludos, no sé a quién vamos a salar, Julio. Saludos, mi estimado amigo, gracias. Mándame tu voto, Julio. Soda Stereo, Héroes del Silencio. Dice el chino. Saludos al buen chino también reportándose. Por acá solicitando el tema de Corona. Son mis Reebok, son mis Nike. Saludos, voltando por Soda Stereo, el buen chino. Gracias, excelente día. Javier Mejía también nos manda mensaje. Buen día, bro. Saludos para toda la flota de Interradio Taxi de Orizaba. Por Soda Stereo, carnal. Dice la rolita de Alphaville. Ya por ahí escuchamos Alphaville. Saluditos, gracias. Saludos para Lidia, dice Lidia. Hola, buen amigo. ¿Puedes poner Misterioso Alguien de Miranda? Voto por Soda Stereo. Saluditos, gracias a nuestra amiga Lidia también reportándose. 272-59-0091. Y si sí, Argentina, dice el buen Roy. ¿Cómo lo ven? Ah, yo voy por el que gane. Yo en el fútbol ya gané. Yo ya gané. Voy a decir que voy por el que sea, no me importa. Saluditos, gracias. Dice el buen Julio, dice, voto por los dos, me gusta, qué difícil, ¿no? Aquí en este caso sí debe de ganar uno, mi estimado Julio. Saludos, saludos. Dice por acá, hola, buenos días, Potter, votando por Soda Stereo. Ya estás, pero mándame tu voto. Mándame tu nombre por acá. Vamos a ponerle cuál es, no, ya sé, vamos a decirle... ¿Que de quién eres? ¿Cuál es tu nombre? ¿De quién eres? Saludos por acá. Dice por acá, dice, vamos por un poquito de sal, Argentina, dice. Vámonos con música, te dejo con esto, ya suena Corona y esto que es Rhythm of the Night.

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11: 8 de la mañana, 2 minutos.
12: La temperatura es 18 grados.
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13: Ocho de la mañana con 3 minutos. Sigue mandando tu voto, Héroes del Silencio, Soda Estéreo. Vámonos con esto. Ya suena Magos de Oz, Bolinos de Viento.

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7: 8 de la mañana, 17 minutos.
8: La temperatura es 18 grados.
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8 de la mañana con 21 minutos, 1996, el año que corría cuando La Barranca lanzaba este tema de El Alacrán. Buena rola, bastante noventera, interesante. Saluditos, gracias por acá. Saludos al buen Berna. ¿Qué onda, Berna? Se está reportando por acá solicitando el tema de Starship, Nothing's Gonna Stop Just Now. Y votando por Soda Stereo, gracias, saluditos, excelente día. Saludos al buen Danielo. ¿Qué onda, Danielo? ¿Cómo estás? Por acá votando por Los Héroes y solicitando esta melodía que acabamos de escuchar. Saludos a Soria también. Saludos a Ángeles. Ángeles, ¿qué tal? Por acá también votando por Héroes del Silencio. Excelente día, gracias, gracias. Mándame tu mensaje, vota 271-259-0091. Buen día, mi voto es para Soda Stereo, dice por acá. Saludos a Isaías también votando por Héroes del Silencio, solicitando un tema, Hold My Soul. Saluditos, gracias, Mine. Angie Vidal también nos manda mensaje. Hola amigo, buen día, te pido la canción de La Isla Bonita. Por allá escuchamos el tema de La Isla Bonita y votando por Soda Stereo. Excelente día, gracias, gracias. Y qué bueno que nos siguen votando. ¿Qué onda, Cari? ¿Cómo estás? Cari, mándame tu voto. Manda de tu voto 271-259-0091. Vámonos con más música. ¿Cómo va la votación? 16 votos para Soda Stereo, 9 votos para Los Héroes del Silencio. Te dejo ya con esto. Ya suena Starship. Y esto que es Nothing's Gonna Stop You Now. No le cambies, quédate conmigo. 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
0: La temperatura es 18 grados. 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

8 de la mañana con 39 minutos a esta Aerosmith con este tema de Hold My Soul. Saluditos, gracias. Qué bueno que continúa con nosotros. ¿Cómo va la votación? 19 votos para Soda Stereo, 11 votos para Héroes del Silencio. Mándame tu mensaje, repórtate y dime por quién votas. Te dejo con Ricardo Arjona y esto que es Minutos.

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2: 8 de la mañana, 49 minutos.
3: La temperatura es 21 grados.
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8 de la mañana con 53 minutos. Ahí está este tema de Torero de Chayanne, lo que acabamos de escuchar. Gracias, gracias por estar con nosotros. Siguen llegando sus votos. Siguen escribiéndonos. Por acá nos manda mensaje Abner. Dice: buen día, hermano, buen encuentro. Pero mi voto es para Héroes del Silencio. Dice por ahí, aprovechando, a ver si puedes poner algo de Caifanes. Saluditos, Abner. Dice Sonia: yo voto por Soda Stereo. Va que va. Dice Oscar, allá en Fortín: buen día, mi voto es para Héroes del Silencio. Excelente día. Saludos para Dulce también. Por acá nos manda mensaje votando por Soda. Gracias, gracias. Excelente día. Lulú también nos manda mensajito. ¿Qué tal, Lulú? Dice: 50 votos para Soda Stereo. No se puede, pero sí, un voto para Soda Stereo. Saluditos, gracias, gracias. El buen Danielo Esdras también nos mandó mensaje. Dice: mi hermano, buenos días. Antes que nada, mi voto es para Héroes del Silencio. Dice: si puedes poner la canción de Eat Your Life. Bueno, la cambiamos por Humble Eyes de Blind Biscuit. Saluditos, gracias, gracias al buen Esdras. Reportándose 272-590091. ¿Cómo va la votación? Me preguntan, ¿cómo va la votación? Dice por acá otro mensaje. Violeta Ferrer dice: yo voto por Soda Stereo. Ahí está, Violeta, gracias. A través de nuestra página en Facebook también nos escriben y también votan. Gracias, gracias por estar con nosotros. ¿Cómo va la votación hasta el momento? 22 votos para Soda Stereo. 12 votos para Héroes del Silencio. Ahí está la votación. 10 votos de diferencia lo que hay entre estas dos bandas. 8 de la mañana con 55 minutos. Recuerda que la votación se cierra minutos antes de las 11 de la mañana. Y a las 11 de la mañana escucharemos al ganador de este versus, que es el último de esta primera ronda en la Liga de Batallas. Vámonos con más música cuando son las 8:55. Ya te dejo con esto que empieza a sonar. Mándame tu mensaje, repórtate, comunícate, solicita tu melodía y vota, ya sea por Héroes del Silencio o por Soda Stereo. Dice: buenos días, buenos y bendecidos días, mi estimado Potter. Salud desde Chayotilandia, dice por acá. Portable 484, tu amigo Julián Rodríguez. ¿Qué tal, Julián? ¿Cómo estás? Mándame tu voto, vámonos con música. Ya es una Caifanes y esto que es Nubes.

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0: Nueve de la mañana, 2 minutos.
1: La temperatura es 21 grados. 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
5: Nueve de la mañana con 2 minutos, estamos de regreso y ahora vamos con esto que es a cargo de Sue Soñé. Mándame tu voto, recuerda, Soda Stereo versus Héroes del Silencio.

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2: 9 de la mañana, 15 minutos.
3: La temperatura es 21 grados.
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1: Más saludos por acá, 9:16, saludos para nuestro buen amigo Abraham, que anda por acá con su pequeño, disfrutando con su hijo Abdiel a bordo, ahí en el 1459, saluditos. También por acá nos manda mensaje nuestra amiga Lisette, saludos para ella, su familia, su papá, solicitando esta melodía, ya suena Fiesta Pagana.

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5: 9 de la mañana, 30 minutos.
0: La temperatura es 21 grados. 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

9:34 de la mañana. ¿Será que lleguemos hoy a los 50 votos de alguna de estas bandas? Bueno, pues mándame tu mensaje, vota Soda Stereo o Eres del Silencio, 271-259-0091. En un momento más te paso cómo va la votación. Vámonos con esto y ya suenan los Super Reyes. ¿Y esto qué es? ¡Muévelo! Hey.

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1: De la mañana, 46 minutos.
0: La temperatura es 21 grados. 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

Ahí está la maldita vecindad de los hijos del quinto patio con este tema de un poco de sangre. Buena rolita también para recordar a una de las grandes bandas del rock en español. Y saluditos por acá, tengo mensajes, más bandita que sigue votando. Qué bueno que se está manifestando a través del 271-59-0091, decidiendo entre Soda Stereo y Héroes del Silencio, las bandas que hoy se están batiendo en el versus de esta mañana. Último invitado a la siguiente ronda. Más adelante te voy a decir quiénes están ya clasificados. Todavía tenemos poco más de una hora para que mandes tu mensaje, haga llegar tu voto. Saludos rápidamente en esta mañana por ahí. La maestra hizo sol. Gracias, maestra. Qué bueno que está con nosotros. Un besazazazo. Gracias por escucharnos. Saluditos también por acá para el buen Poncho, para Chuchito y para la doña. Por acá nos dice que por favor ya no se anden aventando chilenas ni marometas ni aventándose en la calle, porque puede haber un desastre y bueno, pueden confundirlos ahí. Además de que me dicen por acá que ya no hay refacciones. ¿Por qué será? ¿Qué habrá pasado? Pero que dicen que ya no se avienten ni se avienten chilenas. Es que como todavía es época mundialista y estamos allá a unas horas del tercer lugar, mañana la final, pues todavía yo creo que andan sintiendo el ambiente futbolístico y se quisieron por ahí aventar una chilenita, dice por acá. Saludos, gracias. Saludos al buen Chuchito que está con nosotros a través de el 102.1. Oye, también más mensajes, más saludos. Dice por acá el buen Mauricio. ¿Qué onda, Mauricio? Allá en Joachim, Veracruz. ¿Qué tal, Potter? Buenos días. Aquí escuchándote desde Joachim, Veracruz. Dice algo de Chayán. Otra rola de Papá de Medio México. Ok, en un momentito más la vamos a probar porque ya como 100 veces que nos piden hoy a Chayán. No, no es cierto. No, pero sí es la tercera que nos piden a Chayán. Saluditos, gracias, gracias. Mándame tu voto, mi estimado amigo Mauricio. Gracias. Por acá dice Tania Caracas. ¿Qué tal, mi querido Potter? Aquí estoy sintonizándote. Saludos a la familia de Globo. Mi voto es para Soda Stereo. Ok, Tania, gracias. Aquí anotando el voto de nuestra amiga Tania. Excelente día. Dice por acá, es un tema de... Dice el güey Miguel Ángelo. ¿Qué onda, Miguel Ángelo? ¿Cómo estás? Dice que soy una vida plática futbolística. Ay, no creo. Yo creo que será el lunes ya para hacer el resumen de la final. Cerrando. Dice que vota por Soda Stereo. Muy bien, mi amigo Miguel Ángelo. Dice, oye, el tema de 2010 de David Bisbal. ¿Cómo ves? Ya estás, lo vamos a programar. Saluditos por acá. Nuestro buen amigo Miguel Ángelo dice por acá. Aymara, esto es correcto, Aymara. Dice, buen día, Potter. Mi voto es para Soda Stereo. Ya estás. Nada más corrígeme ahí tu nombre. Saluditos a nuestra amiga. Es que dice, aparece como Aymara, pero luego se cambian el nombre. Ya saben, se ponen nombres artísticos como Potter Garena, cosas así. No sé, saluditos. Mándame tu mensaje, pero anotado el voto. Terminación 5840, gracias. Dice nuestra amiga la señora Eva. Buen día, Potter. Para ti no estoy. ¿Cómo que no estás, amiga? Y entonces, ¿cómo te va a probar? No es cierto la canción. Saluditos. Dice, votos para Soda Stereo. Saludos a nuestra amiga Eva. Gracias, gracias. Excelente día. Juan Carlos dice, ¿qué tal, Potter? Buenos días. Saludos desde Orizaba. No sé por cuál decidir, pero nos vamos con los españoles. Héroes del Silencio, dice. Ya estás, mi estimado amigo Juan Carlos, ahí en el 1729 en Orizaba. Vale, ¿qué tal, Vale? ¿Cómo estás? Excelente día. Votando por Soda Stereo, por acá solicitando el tema de The Winner Takes It All de ABBA. Saluditos, gracias, gracias a Vale. Saludos al buen Carlos, también por acá reportándose con su voto por Héroes del Silencio. Por acá solicitando el tema de No Lie de Dua Lipa y Sean Paul. Excelente día. Maripaz también nos manda mensaje votando por Soda Stereo. Angélica también nos manda mensaje por estando el tema de Mr. Loveman de Rick Montgomery, votando por Soda Stereo. Julio Valenzuela, ¿qué tal, mi amigo Julio Valenzuela? Excelente día. También ya votó el buen Julio. Votó por quién votó, por Héroes del Silencio. Mandando también una fotografía. El Chino Barragán por fin se decidió también votando, dice, por el maestro Cerati. Para nuestros amigos también en Facebook, gracias, gracias. Qué bueno que están con nosotros por ahí reportándose y también dejándonos su voto a través de nuestra página en Facebook. Tenemos bastantes mensajes, gracias, qué bueno que se siguen
reportando aquí, dándoles seguimiento. Saludos a todos sus mensajes. Nuestra amiga Doris Tecalco en el Facebook reportándose. También Rolando Blues también reportándose, votando por Héroes. Violeta también votando por Soda Stereo. La maestra Liz también votando por Soda Stereo. Gracias. Más mensajes. A ver, aquí están llegando más mensajes. Y eso es bueno. Eso es bueno porque la bandita se empieza a reportar. Y obviamente seguimos con los comentarios. Seguimos con los mensajes. Dice Javier. Javier dice, voto por Héroes del Silencio. Ahí está Javier, el voto de Javier anotado por acá. Saludos, gracias. Aymara Vanessa, gracias Aymara, saluditos. Lino Vázquez dice, mi voto es por Héroes del Silencio. Saludos a Lino. Ahí está un voto más para los Héroes del Silencio. El buen Mauricio, ahorita vamos a escuchar el audio que nos mandó. Dice nuestra amiga Caro, ¿qué tal Caro? Dice, mi voto es para Soda Stereo. Ok Caro, excelente día. Una canción, ok, ahorita la vamos a programar. Saluditos. Saludos para nuestra amiga Sofía Jan Fortín. Dice, voto por Cerati. Estamos por Soda. Un día vamos a hacer un especial Cerati contra Bunbury. Ah, la revancha, ¿no? Saluditos. Dice Sofi, votando por Soda Stereo. Ok, Sofi, gracias. Excelente día. Dice por acá, soy la bonita del Moy. El otro, siempre queriendo hacer trampa. Siempre queriendo hacer trampa. El Moy tenía que ser Chiva. Saludos. Gracias por acá. ¿Cómo va la votación? La votación hasta el momento. Ahí te va. El conteo preliminar indica 19 votos para los Héroes del Silencio, 37 votos para Soda Stereo, dando un buen baile, un tango Soda Stereo por ahí. Bastante alta la votación, bastante marcada la diferencia. Esperemos que por ahí se logre emparejar un poquito, pero así está la votación. Te repito, 19 contra 39, cuando todavía nos queda una hora de programación, una hora de votación abierta. Así es que bueno, pues ustedes tienen la última opción. Vámonos con música, ya te dejo con esto, ya suena No Lie, Dua Lipa con Sean Paul. No le cambies, quédate conmigo, regreso contigo en un instante.

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1: Diez de la mañana, 3 minutos.
0: La temperatura es 21 grados. 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
3: 10:03. Todavía tenemos tiempo para votar. Héroes del Silencio, Soda Stereo. Vámonos con Rosana y esto que es Pa' Ti No Estoy.

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6: 10 de la mañana, 17 minutos.
7: La temperatura es 21 grados.
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10 de la mañana con 22 minutos. Ahí estamos haciendo el viaje al pasado con William Flack de David Bisbal con Nam. Esta canción que sonaba por ahí del 2010 mundial, ¿se acuerdan? Buena rola también, recordando. Era el mundial precisamente 2010 y en ese tiempo estaba Shakira sonando con el famoso Waka Waka. Pero esta canción es buenísima, la de David Bisbal. Era como que el tema alternativo, ¿no? Y también presentaba cosas muy buenas. Obviamente, pues David Bisbal siempre ha sido muy buen cantante. Estaba también en un momento importante en aquellos años. Saludos, tengo más mensajes, más votos. Qué bueno que la bandita se sigue reportando. Vamos a leer, dice Karina, saludos desde Tijuana. Dice, voto por Héroes del Silencio. Ahí está, un voto más para los Héroes del Silencio. Gracias. Por acá tenemos más mensaje. Dice, no nos dicen quiénes son. Por favor, mándenme su mensaje. Terminación 2077. Por acá ese votando por Héroes del Silencio. Gracias. Un voto más por acá tenemos. Nos mandó mensaje nuestro amigo Marcos. Dice Marcos, también votando por los Héroes del Silencio. Gracias, gracias. Nuestra amiga Laura ya en Orizaba, votando por Soda Stereo. Gracias, gracias. También voté, dice por acá, voto por Héroes del Silencio. Griselda también nos manda Héroes del Silencio. Saludos para Luzma, votando por Soda Stereo. Por acá también solicitando una melodía. 271-259-0091. Los mensajes que llevamos hasta el momento. Por acá nos mandan otro mensaje. Dice, votos para Soda Stereo. La maestra Diana. Maestra Diana, gracias, gracias por votar por Soda Stereo. Ahí está, un voto más para la banda de Gustavo Adrián Cerati. Gracias, excelente día. ¿Cómo va la votación? Me preguntan. Bueno, pues hasta el momento 34 votos para Soda Stereo contra 25 votos para Soda Stereo. Ahí está, todavía tenemos tiempo. Mándame tu mensaje, 271-59-0091. Vámonos con más música. Te dejo con esto, Mr. Loveman de Rick Montgomery. Ya suena aquí en Globo, no le cae.

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1: Diez de la mañana, 36 minutos.
0: La temperatura es 22 grados. 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

10 de la mañana con 39 minutos. Ahí está este tema de Creedence Clearwater Revival con esta canción de Cotton Fields. Esta canción que es, por ejemplo, es la versión en inglés de cuando era jovencito, ¿no? Que hicieron famosísimos los Sapson ya hace muchos años. Ahí está. Creo que es la versión original y ya después fue versionada al español con cuando era jovencito, ¿no? Vámonos con más música. Te dejo con esto. Ya suena J-Lo con esto que es On The Floor.

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16: 10 de la mañana, 48 minutos.
17: La temperatura es 24 grados.
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10 de la mañana con 53 minutos. Estamos listos para cerrar la votación esta mañana en los últimos minutos. Gracias a todos los que nos han escrito, nos han mandado sus mensajes. Qué bueno que están con nosotros. 271-59-00-91. ¿Cómo va la votación? 50 votos para Héroes del Silencio. Perdón, para Soda Stereo. 41 votos para Héroes del Silencio. Ahí está la votación para que usted nos diga. ¿Y cuál es el que desea escuchar? 9 votitos de diferencia. Estamos a punto de terminar este espacio y esta votación. Gracias, gracias por estar en estos momentos participando. Recuerden, es el último, la última ronda de votos que estarán, o mejor dicho, la última batalla, mejor dicho, que estaremos haciendo referente a lo que es la primera ronda de los versos. Así es que quédese con nosotros porque en unos minutos más estaremos escuchando el especial de la banda ganadora. Recuerda que estoy contigo hasta las 3 de la tarde, así es que tenemos suficiente tiempo todavía para programar las canciones que ustedes nos vayan solicitando. Seguimos por acá recibiendo algunos mensajes, algunos saluditos. Gracias, gracias, qué bueno que están con nosotros. Y saludos para Silvia, dice por acá también. Saludos para Luis, voto por Héroes del Silencio. Saludos a Luis, gracias, gracias. Saludos para nuestra amiga Sol, también allá en Tijuana, votando por los Héroes del Silencio. Gracias, gracias. Saludos para nuestro amigo Alberto, que también votó en estos momentos, votando por Soda Stereo. Dice, ah, caray, pensaba que estaba al revés. No, amiguito, van 50 votos para Soda y 41 para los Héroes del Silencio. Saluditos también para Ari Jacome, por acá nos mandó su voto. Excelente día, gracias también para Vanessa. Juan Carlos también nos manda mensaje. Juan Carlos por acá solicitando el tema de Murder on the Dance Floor. Para Nancy dice, saluditos para Eli, saluditos, gracias para Angie Uribe, saludos para Vale también que nos está acompañando, saludos, gracias, qué bueno que continúan con nosotros. 272-5900-91. Vamos a cerrar, es momento de cerrar la votación. 10 de la mañana con 56 minutos y en este momento todavía tenemos más votos por acá. 42 votos para Héroes del Silencio, un voto más para los Héroes del Silencio. Gracias, gracias por estar con nosotros. Estamos a punto de cerrar la votación y un voto más. Gracias a quienes estuvieron esta mañana y nos mandaron sus votos. ¿Cómo quedó esto? 50 votos para Soda Stereo, 44 votos para Héroes del Silencio. Los ganadores en esta mañana, la banda argentina de Gustavo Adrián Cerati, Soda Stereo, ganando en esta mañana 50 votos contra 44. Al final, bastante cerradito, 6 votos de diferencia. Así es que nos vamos con música. Te dejo con esto. Ya suena Murder on the Dance Floor y regresamos con el especial de una hora de Soda Stereo.

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4: Escucha la fórmula de Jesús para tener una salud mental y emocional excelente. Jesús dijo, amarás al Señor tu Dios con todo tu corazón y con toda tu alma y con toda tu mente. La salud mental y emocional sigue siendo el gran tema de la medicina moderna. ¿Sabías que más del 50% de todas las enfermedades que padece la población tienen su origen en la mente? Sí, la tensión nerviosa, la angustia, la ansiedad, la preocupación, el temor, la inseguridad, la amargura y muchos otros estados de alteración emocional son responsables de las más diversas enfermedades físicas. Existe una relación tan estrecha entre la mente y el cuerpo que cuando enferma la una, el otro también se enferma. Tomemos el caso típico de Marta, una muchacha de 24 años de edad, quien recientemente ha comenzado a sentir fuertes dolores en el abdomen. Como es natural, ella fue a ver al médico en busca de alivio. Y en la conversación que mantuvieron, Marta no pudo disimular el odio que sentía hacia una de sus compañeras de trabajo y lo difícil que se hacía trabajar en la oficina. Entonces el médico, comprendiendo la situación, le habló a Marta con total franqueza. Le hizo ver la verdadera causa de su problema de salud. La tranquilizó diciéndole que físicamente estaba bien, que ni pensara en operación. Y por fin el médico le explicó que su odio, unido a su angustia y amargura, era la causa real de sus intensos dolores abdominales. Y cuando Marta modificó sus sentimientos, desaparecieron sus dolores. Amigo y amiga, ¿cuán importante es controlar las emociones negativas? Si nos habituamos a no darles cabida a nuestras mentes, gozaremos de mayor tranquilidad y bienestar. Nos libraremos de diversas enfermedades y disfrutaremos de mayor madurez emocional. Ahora la pregunta es, ¿cómo podemos desechar de nuestra vida todo mal sentimiento o toda emoción perjudicial? Solicitando humildemente la ayuda divina. Entonces Dios nos llena de paz, de bondad, de seguridad, de amor y de satisfacción. Y con tales cualidades a nuestro favor, ¿qué más podríamos pedir? Dios te bendiga y recuerda, en el viaje de la vida, las cosas han de terminar bien si tienes a la Biblia como tu GPS y a Jesús como tu guía, porque esa es una mejor manera de vivir.
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2: 11 de la mañana, 5 minutos.
1: La temperatura es 24 grados. 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
5: 11 de la mañana con 5 minutos, estamos de regreso y vámonos con este especial de una hora dedicado a Soda Stereo, la música de Gustavo Adrián Cerati en este duelo España-Argentina, luego no Argentina. Ya veremos mañana qué tal la final. Te dejo con esto. Y empieza a sonar este temazo de la gira Me Verás Volver, una de las últimas giras que tuviera la banda Soda Stereo, precisamente como agrupación, hasta antes de aquel accidente cerebrovascular de Gustavo Adrián Cerati, y obviamente también después por su paso en su faceta como solista. Te dejo con esto, ya suena Signos de Soda Stereo.

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1: Once de la mañana, 17 minutos.
2: La temperatura es 24 grados.
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11 de la mañana con 22 minutos, ahí está Sobredosis de TV, una banda formada en 1982, precisamente, sin duda de las bandas que pues se volvieron icónicas del rock en español, obviamente junto con Héroes del Silencio, también una banda importantísima. Sin embargo, en Argentina, bueno, pues Héroes del Silencio, formada en Buenos Aires, se convirtió en una de las bandas que poco a poco empezó a tomar muchísima fuerza allá en los 80, formada por Gustavo Adrián Cerati como guitarrista principal y vocalista, Zeta Bosio, el bajista de esta banda, y Charlie Alberti, quien fuera pues el hombre encargado de darle la batería, la percusión a Soda Stereo, que bueno, pues durante mucho tiempo, en alguna ocasión se había comentado que pues el nombre surgió como algo más cuestión de mercadotecnia, como algo más cuestión de identidad popular, que realmente algo sobrepensado. Fue un nombre pues un tanto no al vapor, pero sí algo muy, muy fácil, algo en lo que no pensaron tanto. De hecho, una de las primeras presentaciones que tuvieron en público fue allá en el 84, cuando presentaron su primer disco en un local de cadena de comida rápida, Pumpernickel, en Buenos Aires. Y este evento tan inusual, de hecho, coincidió con el cumpleaños de Zeta Bosio. Y también te voy a platicar que, por ejemplo, en el caso de muchas canciones fueron escritas por Gustavo Adrián Cerati, sin embargo, una de las más icónicas, de las más representativas de Soda Stereo, presión americana, fue pues escrita para un concurso de un programa de radio llamado Submarino Amarillo allá en Buenos Aires, donde un oyente llamado Jorge Antonio Dapuccio envió en una letra titulada Cine Negro, y Cerati la tomó y la adaptó y la transformó en el himno que hoy conocemos, que es Persiana Americana, que es con lo que continuamos cuando son las 11:24.

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4: 11 de la mañana, 33 minutos.
0: La temperatura es 24 grados. 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

11 de la mañana con 39 minutos, mientras estamos escuchando la guitarra de fondo de Gustavo Cerati y esta versión de La Ciudad de la Furia, la gira Me Verás Volver, esta versión que está grabada precisamente en Buenos Aires. Te platico que Soda Stereo fue la primera banda en Latinoamérica en editar un álbum en formato CD, y esto ocurrió con el disco Signos. Fue la primera banda de rock en español en realizar una gira sistemática por toda Latinoamérica, rompiendo la tendencia de la época en la que los grupos solían limitar sus presentaciones en sus países de origen. Así como lo escuchas, incluso en algún momento existe una historia de que tocaron en unos 15 años aquí en nuestro país. Eso fue desmentido. Sin embargo, sí hubo una presentación en México, en algo pues que no parecía como tal un concierto. Vámonos con música, te dejo con esto. Ya suena Prófugos.

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1: 11 de la mañana, 47 minutos.
0: La temperatura es 24 grados. 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

11 de la mañana con 55 minutos, Canción Animal, Soda Stereo, una banda que, como te decía, sin duda marcó un antes y un después en la industria de la música, sobre todo el rock en español. Para muchos considerada la mejor banda de rock en español de la historia, para algunos otros fácil la colocan en un top 3, y sin duda es de las bandas que no importa el momento en el que la escuches, siempre tendrá una canción para definir ese tiempo, ese espacio. Canciones melancólicas, canciones de amor, canciones pues que profundizan, ¿no?, en la memoria de las personas, en el vivir, en el sentir. Gustavo Cerati tiene una forma muy impresionante de escribir, de crear música, tocar la guitarra, y eso volvió a Soda Stereo una de las bandas más importantes de la historia, y sobre todo también, como te decía, de las más conocidas. Este ha sido el especial de una hora. Nos quedamos con canciones ahí guardadas que sin duda en la siguiente ronda podrían sonar si Soda Stereo llega a ser también otra vez ganador. Recuerda que a partir del próximo Versus, bueno, la siguiente semana haremos el sorteo y estaremos dando por ahí los ganadores. En un momentito más, en el siguiente espacio, te voy a estar recordando quiénes son los rivales que están en la siguiente ronda de este Versus, y en la próxima semana estaremos haciendo el sorteo para dividir esas próximas batallas. Canciones como Misile y Mi Placa, como Entre Caníbales, Un Millón de Años Luz, Te Hacen Falta Vitaminas, Prófugos, Corazón Delator, Disco Eterno, Ecos, Ella Asó Mi Cabeza Como Un Revólver, Entre Caníbales, temazos que quedaron fuera, que quedarían para hacer otro especial de una hora. Pero cerramos precisamente este especial con una de las más grandes melodías, una de las más recordadas, una de las más queridas, y que precisamente finaliza con eso, una frase que inmortalizara Gustavo Adrián Cerati en su momento despidiéndose, y para muchos lo que sería pues la frase icónica de Soda Stereo. Te dejo con esto, ya suena Soda Stereo de Música Ligera cerrando este especial de una hora. Ganó Soda Stereo el Versus, Héroes del Silencio.

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1: Doce del día, 3 minutos.
3: La temperatura es 26 grados.
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4: Ahí está este espacio dedicado para el segundo lugar en el Versus. Disfrútalo también. Excelente banda, excelente rola. Ya suena Héroes del Silencio. ¿Y esto qué es? Opio.

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5: 12 del día, 16 minutos.
0: La temperatura es 26 grados. 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

12 del día con 20 minutos. Ahí están los prisioneros con este tema de Tren al Sur. Saludos, gracias. Ponte en contacto, mándame tu mensaje 271-259-0091. Saludos a nuestra amiga Karina Aguilera, amiga y compañera. Te deseamos lo mejor, las mejores de las vibras. Karina, gracias por estar con nosotros. Ya lo sabes, mucha energía para ti y ánimo, todo estará perfecto. Y qué bueno que una canción, bueno, pues ande cambiando por ahí la perspectiva de todos. Y sobre todo lo más importante, que nos dé para arriba la música, porque eso es lo que necesitamos, un poquito de punch. Y aquí lo encuentras en Globo 102.1 FM. Por ahí me preguntaban, oye Potter, ¿cuáles son los ganadores? Bueno, pues ahí te van los ganadores de los versos anteriores. Y como te decía, que la próxima semana estaremos sorteando para saber quiénes estarán pues enfrentándose en esta pues segunda ronda de la Liga de Batallas aquí en Globo. Ahí te van. Panteón Rococó es uno de ellos, Alejandro Sanz es otro, Don Omar llega con el sabor latino, también está Queen con ese rock inglés, Shakira aparece como la única mujer, Fobia también parte del rock de nuestro idioma rock mexicano, otra de las bandas inglesas y de las más fuertes, The Beatles, y cerrando este espacio aparece Soda Stereo. Son las 8 agrupaciones, las 8 distintas voces que la próxima semana sortearemos para ver quiénes se enfrentan entre sí y obviamente ir designando a un ganador conforme vayan pasando los versos. Esperemos que para la final de esta Liga de Batallas podamos tener una sorpresa para todas aquellas personas que estén siguiendo las votaciones y que obviamente estén con nosotros votando y participando constantemente los sábados aquí en el Globo. 12:22, vámonos con más música, petición musical, algo de Manuel. Te dejo con esto, que es Corazón de Melao.

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16: 12 del día, 32 minutos.
0: La temperatura es 26 grados. 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

12:38, ahí están los prisioneros y esto que es Estrechez del Corazón. Saludos a mi buen amigo Johnny Canseco por escribirnos, por ponerse en contacto. Tú también hazlo, 271-259-0091. Vámonos con más música, te dejo con esto, Wiso G, La Química.

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0: 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Del día, 47 minutos.
1: La temperatura es 26 grados.
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12:51. Ahí está Gillette con este tema de Show Short Band. Saludos por acá, más mensajes, más peticiones. Gracias. Nuestra amiga Marilena también, saluditos, excelente día. Gracias a buen Alberto. Gracias también, saludos por ahí a Laura, que también nos está acompañando allá en Orizaba. También por acá nos manda mensaje Rocío La Potter. Buenas tardes, puedes poner la canción de Tacones Rojos de Sebastián Yatra, porfi, saluditos. Ok, amiga, la vamos a programar. Vamos a programar el tema que nos está solicitando. Luis Alberto también nos manda pidiendo el tema de Super Freak de Rick James, por favor, gracias. Ok, lo vamos a programar. 271-259-0091, ya lo sabes, el número para que te pongas en contacto y continúes con la programación de Globo. Oye, lamentablemente el día de ayer se dio a conocer la noticia del fallecimiento de Brenda Fricker, esta actriz irlandesa que actuó en la película, actuó en My Left Foot y también actuó en Mi Pobre Angelito 2. Falleció a los 81 años, hizo historia en 1990 al ser la primera actriz irlandesa en ganar un premio a la Academia por su interpretación en My Left Foot. También fue ampliamente querida por sus papeles como la Dama de las Palomas en Home Alone 2 o Mi Pobre Angelito 2 y como la enfermera Megan Roach en Casualty de la BBC. Descanse en paz esta actriz llamada Brenda Fricker, que muchos la recordamos precisamente allá en los 90 con este personaje de la Señora de las Palomas en Mi Pobre Angelito 2, que precisamente Macaulay Culkin se la encuentra en el parque allá cuando andaba solo perdido en Nueva York, si no me equivoco. Y bueno, pues esta señora en un principio que comienza o se ve como tenebrosa, posteriormente se convierte en una adorable señora que lo único que hacía era cuidar su territorio, cuidar a sus palomas. 12:53, vámonos con música. Te dejo con esto, ya suena Sin Bandera y esto que es Sirena. No le cambies, estás en Globo.

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2: Una de la tarde, 16 minutos.
3: La temperatura es 26 grados.
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Una de la tarde con 19 minutos. Escuchamos a Mercurio con el tema de Explota Corazón. Es momento de que te reportes 271-259-0091. Y en el mundo mágico siempre pasan muchas cosas que a veces ni nos damos cuenta y también son muy difíciles de explicar. ¿Por qué te platico esto? Te voy a platicar la historia de Larry Walters. Este hombre siempre quiso volar. Yo creo que como incluso como muchos cuando estábamos niños, cuando estábamos chavillos o cuando están chiquillos, siempre como que quisiera volar, ¿no? Quisiera volar como las aves o quisiera volar como un piloto, ¿no? Etcétera, etcétera. Pero siempre buscamos y desde pues ya remotamente el hombre, el humano siempre ha buscado, tratado de conseguir la forma de volar. Y este hombre pues lo llevó a otro nivel. Un problema de vista le cerró la puerta a ser piloto. Así que este hombre que era camionero de California encontró su propia manera de volar. Y en julio de 1982 ató 42 globos meteorológicos rellenos de helio a una silla de un jardín en el patio trasero en su casa en San Pedro, en Estados Unidos. El plan era simple: subir apenas unos 9 metros, flotar un rato sobre el desierto de Mojave y bajar liberando el helio de los globos poco a poco con un dispositivo manual. Lamentablemente, sus planes no salieron como querían y la cuerda que lo sujetaba al suelo se rompió antes de tiempo. Así que la silla bautizada como Inspiration One no se detuvo hasta los 4.900 metros, la altitud de un crucero de un avión comercial. Pilotos que sobrevolaban Los Ángeles reportaron a la torre de control haber visto una silla de jardín flotando en esa ruta, según registros del Smithsonian National Air and Space Museum, donde hoy se exhibe la silla original y esto está documentado. Walters usó un dispositivo para bajar poco a poco y terminó enredado en cables de alta tensión, provocando un apagón en el vecindario antes de ser rescatado. Afortunadamente no pasó a más, un sustazo de altura. Sin embargo, bueno, pues consiguió lo que quería. A lo mejor únicamente quería elevarse 9 metros, pero terminó sobrevolando los 4.000 metros de altura. Sin duda una situación bastante complicada. Imagínense estar hasta allá arriba sin un paracaídas, únicamente controlando unos globos meteorológicos. Pues sin duda una hazaña, dijeran por ahí, difícil de creer. Vámonos con más música. Son la 1 de la tarde, es la 1 de la tarde con 22 minutos. Te dejo con esto. Ya suena Spitfire y esto que es Las Manos Arriba.

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4: 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De la tarde, 32 minutos.
0: La temperatura es 28 grados. 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

Tarde con 38 minutos, el general con este tema, ya tú sabes, es CNC Music Factory. Saludos para Doña Luz, que nos está acompañando, solicitando esta melodía. Te dejo ahora con esto, ya suena Guru Joss Project, y esto que es Infinity. Que comience la fiesta.

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5: De la tarde, 49 minutos.
0: La temperatura es 28 grados. 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

Una de la tarde con 53 minutos, esta Bad de Michael Jackson. Una de las canciones que se volvieron pues fascinantes, ¿no? En este mundo en el que Michael Jackson ya estaba pues consagrándose como un artista solista importantísimo. Y bueno, pues hacía cosas que resultaban impresionantes, ¿no? Para en ese momento quienes consumían la música del rey del pop o quienes estaban pues adentrándose en la música. Y para la gente en ese entonces también, artistas, productores, etcétera, pues Michael Jackson estaba haciendo cosas que a lo mejor eran inimaginables, como en el caso de Bad, como en el caso de Dangerous, como en el caso de canciones que pues en su momento se relacionó con pandillas fuertes de los Estados Unidos, gracias a conexiones, gracias a pues personas. Conozco al primo de un amigo que está en la pandilla tal, ¿no? Ahí iba Michael Jackson y hasta los mismos pandilleros lo respetaban porque sabían la calidad de persona que era, y obviamente también el privilegio de poder trabajar con el rey del pop. Pues muchas de las personas que en ese momento pues a lo mejor andaban pues por así decirlo en algún mal paso, o realmente eran personas complicadas o peligrosonas, pues en ese momento todos se doblaban ante el rey del pop y le mostraban ese respeto y estaban orgullosos de trabajar con él, ¿no? Prueba de ello pues el video de Bad, que es una de las partes fuertes importantes en la carrera musical y también de los videos que hiciera en su momento el rey del pop. Saludos a nuestros amigos allá en Potrerillo, saludos a nuestros amigos allá con el buen Moy, que todavía siguen allá con nosotros. Dice, ¿puedes poner Dangerous de Roxette? Hablando de Dangerous, claro que sí, en un momentito más vamos a programar este tema de Roxette. Vámonos con más música, 1:55, te dejo con esto. Snow ya suena con Informer, no le cambies, estás en Globo.

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1: Dos de la tarde, un minuto.
3: La temperatura es 28 grados.
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4: Dos de la tarde con un minuto, última hora de programación. Vámonos con esto, Daddy Yankee, Pitbull y también Ozuna junto con los del Río más Macarena. Rio Fight.

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2: Dos de la tarde, 15 minutos.
3: La temperatura es 28 grados.
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2 de la tarde con 20 minutos. Ahí están las Guns N' Roses con este tema de November Rain. Saluditos, gracias. Aquí está el buen chino reportándose por acá solicitando algo de Aerosmith. Ok, lo vamos a programar. Saludos a Abraham. Abraham allá en el 1459 en Orizaba. También se reporta. Gracias, gracias. Solicitando esta melodía que acabamos de escuchar. Saludos también para nuestro buen amigo Yuri Canseco por acá solicitando el tema de Roxette Deluxe. Y para nuestra amiga Laura en Orizaba también solicitando algo del Café Tacuba. Mándame tu mensaje 271-259-0091. Todavía estamos a tiempo de programar los temas. Te dejo entonces con esto. Ya suena Café Tacuba, temazo legendario, Las Batallas.

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5: 2 de la tarde, 30 minutos.
0: La temperatura es 28 grados. 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
1: 2:46 PM.
0: La temperatura es 29 grados. 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

2:55 PM. Es momento de despedirnos. Gracias por haber estado con nosotros en la frecuencia de Globo 102.1. Te quedas en compañía de Rose Ojeda hasta las 11 de la noche. Yo te espero mañana. Ah, no, mañana te espera Meli. Mañana domingo. Y yo te espero el próximo día lunes en punto de las 6 de la mañana. Gracias a quienes nos escribieron en esta última, en estos últimos bloques. Saludos a Dulce, nuestro buen amigo Miguel Ángel, a Laura, Cari, Gris, gracias Concepción, Alberto, gracias por haber estado con nosotros. Saludos al buen Chino también reportándose. Es momento de despedirnos. Deseo que pases una excelente tarde de sábado, un excelente fin de semana y que no le cambies, te quedes en la frecuencia. Recuerda, la siguiente semana estaremos haciendo el sorteo para ver quién pues estará enfrentándose ya en los duelos directos, en los versus, las últimas semanas de esta primera liga de batallas. Así es que hay que estar al pendiente. Síguela pasando muy bien, no le cambies, quédate con nosotros. Aquí hay éxitos todo el día y disfruta la compañía de Rose Ojeda. Hasta el próximo día lunes, que descanses. Te voy a dejar con esto para que sigas bailando, disfrutando y sintiendo el ambiente de fin de semana. Sobre todo que lo disfrutes aprovechando el climita, aprovechando el calorcito, aprovechando que no llueve. Síguelo disfrutando. Me despido con esto. Ya suena esto que es a cargo de Infect Mushroom, llamado Becoming Insane. Hasta mañana, hasta el próximo día lunes. Que descanses.

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4: 3 de la tarde, en punto.
5: La temperatura es 28 grados.
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6: Aquí estoy, señores. Estoy lista y disponible. Yo no sé tú, pero me encantará hasta las 12 de la noche. Grandes éxitos. Gracias, Potter Garrido. Ahora sí ya se va a descansar. Después de tanta buena música, bueno, del especial de buena música de grandes bandas, nosotros seguimos con más. ¿Les parece? Bienvenidos. Estos son los éxitos. 102.1. Bienvenidos.

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2: Cualquiera podría decir, Rose Ojeda, 3 de la tarde, a través de Globo 102.1, sí, claro, soy yo. Mire, me voy a pegar un pellizco. Aquí soy, oye, qué rico sol, delicioso sol de este sábado 18. Yo les dije, cuando me despedí hace unas horas, 12 de la noche, les dije, mañana brillemos como el sol. Así que, señores, yo les pregunto, ¿están brillando? ¿Están brillando? O sea, ¿ustedes creen que la están rompiendo? ¿Sí? ¿Que todo marcha sobre ruedas? ¿Sí? También en la diversión, ¿eh? Todo debe de marchar bien, porque de pronto no estamos...

Al 100, a lo mejor estamos con un ojo al gato y otro al garabato. No. Si usted está bailando, póngase a bailar. Y no esté pensando en otra cosa. Si usted está escribiendo algo, está redactando algún escrito para la oficina, al 100% en el escrito. Si usted está con la pareja, olvídese de teléfono, olvídese de todo. Tiene que estar con la pareja, ¿ok? Como yo voy a estar con ustedes al 100. Y como hoy tenemos más tiempo, hoy hacemos live, así que yo les digo en qué momento nos vamos a poner pues muy al TikTok, muy en línea, para que nos den tap tap, pero a partir de ya síganos, ya nos sigue Globo Córdoba 102.1. bueno, pues qué les digo, sean bienvenidos y tenemos muy pero muy buena música, como los que ha usted disfrutado de estos éxitos, ok. Así que seguimos con más. Hay buenos temas. The Bath Touch. 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
2: 3 de la tarde, 20 minutos.
3: La temperatura es 29 grados.
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2: Pues yo no sé si les valga o no, pero sí nos importa a nosotros darte la mejor música. Son éxitos y totalmente en vivo y en directo. Saludos a los que nos reciben por medio del streaming. Saludos y muy buena tarde, rica y soleada. Ya se había pronosticado esta alta temperatura, aunque no nos tenemos que confiar en salir sin suéter o sin nuestro paraguas, porque acuérdense que sí, de pronto estará así el bochorno y de pronto, ¡pax!, viene la lluvia. Así estará, intermitente. Ok, así que disfrutemos mientras tanto ahorita con el 29 grados centígrados que está marcando esta hermosa y rica temperatura. Está deliciosa. A ver, espérenme tantito que esto... Oh, aquí está, ya. Estábamos como que muy altos. Saludos por aquí. ¿Quién está? Gris, muy buena tarde. Saludos para ti también. Saludos para Betito y Manuelito. Muchas gracias por el saludo. Chino, te mando saludos. ¿Me podrás...? ¡Ay! No te digo, Chino, caramba. Estaba yo de verdad bien atenta a la labor, justamente que acabo de tomar el turno y no volteé. ¿Será para mí? ¿Qué nos dice? Hola.
3: Hola, Rose. Excelente turno.
2: Gracias.
3: Ya dile a Potter que te deje trabajar. Dile a Potter que te deje trabajar. Aquí te acompañamos, Rose. Hasta gracias. Las 10 de la noche. Saluditos. Perfecto. Excelente tarde y buen turno.
2: Gracias, Chino. Es que, bueno, justamente vine a relevarlo. O sea, vine a que ya se vaya y descanse un rato después de la buena música que les entregó, que nos entregó, porque ahí estaba yo bien al pendiente. Y ahora me toca a mí. ¡Qué buena foto, Chino! ¡Qué buena foto! No, pues por eso no me puse atenta, para que a través del cristal ya te hubiera saludado. Pero porque estaba yo platicando con Potter, rara vez coincidimos en cabina, justamente por los horarios. 6 de la mañana, 12 del día, y Rose Ojeda, 6 de la tarde, 12 de la noche. Qué cosas, ¿no? Qué cosas, el tiempo nos divide. Pero una misma frecuencia nos une. Saludos, Chino, pues aquí te vamos a saludar, aquí te vamos a acompañar también. Saludos, Antonio, ¿qué onda?
4: Hola, buenas tardes, mi hermosa Rose. Aquí tengo un amigo, Antonio, comunicándome de Naranjal.
2: ¿Qué es eso? Voy a
4: poner una canción, la de Danza Kuduro, porfa, saludos.
2: ¡Órale, ya estás, Antonio! Va que va, Danza Kuduro. Ahora sí le entendí, ¿eh? Ahora sí le entendí. Ok. Oye, y empieza a fortalecer los dedos, porque al rato, mira, yo quiero muchos tap-taps. Yo quiero demasiados tap-taps para que sean muchos corazones los que me vas a enviar, ¿ok? Va que va, yo les aviso que ahora nos vamos a conectar. Lo que sí quiero, comentarles a ustedes para que no pase desapercibido, que este sábado 18 de julio estamos celebrando principalmente el Día Internacional de Nelson Mandela. Esto es establecida la fecha por la Organización de las Naciones Unidas para honrar su legado de paz y justicia social, instaurado justamente en honor a su fecha de nacimiento. Y bueno, pues con esta fecha lo que está buscando es que cada uno de nosotros que nos estamos acordando de Nelson Mandela, o que ahorita estamos escuchando esta efeméride, pues generemos cambios positivos desde el lugar a donde tú estés. Ya no hablemos de una comunidad, ya no hablemos de una nación, hablemos desde el lugar a donde tú estés. Donde tú estés, haz algo positivo, ¿ok? Haz algo bueno para ti, sí, pero también para los demás. Hagámoslo. Pareciera que es muy difícil, pero sería muy bueno empezar a practicarlo y a darnos cuenta que no es nada difícil. Una, empezar a practicarlo, y dos, pues seguir haciéndolo, porque hay gente que lo hace. Así que para ti, saludos. Aquí está Danza Kuduro, lo han solicitado desde Naranjal. Éxitos 102.1.

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3: Tres de la tarde, 40 minutos.
4: La temperatura es 29 grados.
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3: 3:48 p.m.
4: La temperatura es 29 grados.
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6: Oigan, ya estamos listos para el día de mañana. Uy, bueno, va a estar la final de este Mundial 2026. Y bueno, no solo va a definir al nuevo campeón de ese torneo, sino que también va a reunir a algunas de las figuras más importantes de la música, el cine y artistas, sí. Así que, bueno, pues ha confirmado justamente el cartel de artistas que van a participar tanto en la ceremonia previa como en el primer show de medio tiempo en la historia, ¿eh?, de un evento de este tipo. Así que vamos a ver desde un Justin Bieber, una Shakira, un Tom Cruise, un Laura Pausini, un Robbie Williams, y el espectáculo, bueno, va a buscar ofrecer un cierre sin precedentes al torneo que organizaron México, Estados Unidos y Canadá. Sí, va a estar más que genial. Tom Cruise, ahí estaré. Así que la ceremonia de clausura comenzará, escuchen, 90 minutos antes del partido. 90 minutos antes del partido, y va a contar con actuaciones musicales, invitados especiales y, por supuesto, un homenaje al recorrido de las 48 selecciones participantes. Estará, en verdad, más que sensacional. Así que no nos la vamos a perder. ¿O te la vas a perder? No creo, ¿no? Así que, bueno, pues por primera vez, esta final de un mundial, más bien la final de un mundial, tendrá un espectáculo de medio tiempo, justamente inspirado en el formato del Super Bowl, con una duración aproximada de 30 minutos, y la presentación será, pues, curada por Chris Martin, vocalista de Coldplay, y tendrá un enfoque benéfico. Sí, será de esa manera. Así que los artistas confirmados para el medio tiempo son Justin Bieber, Shakira, Madonna, BTS, Burna Boy, Gustavo Dudamel y Peace 22 Cubs. Así que yo no sé tú por quién estés interesado para, pues, acercarte a ver este gran precedente, que estará de verdad sensacional, único, y nos tocó vivirlo a nosotros. ¿Cuántos años tendremos de aquí? ¿Qué te gusta de aquí a 4 años? ¿4 años? ¿Qué será? ¿Qué será? ¿Y qué pasará? Tantas cosas pasarán y tantas cosas nos unirán. Así que, señores, yo ya tengo a mi preferida. ¿A mi preferido? ¿Será cuál? ¿Quién será? 7-2-1-1. Éxito es todo el día.

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1: 4 de la tarde, 5 minutos.
2: La temperatura es 29 grados.
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0: Cuatro de la tarde, 20 minutos.
9: La temperatura es 28 grados.
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11: La hora en la que empieza a descender la temperatura, 28 grados centígrados. ¡Qué cosa! ¡Qué rico! Saludos para toda la gente que nos esté disfrutando en otras comunidades. En otros estados hay comunidades, qué bárbara. Municipios, saludos a todos, a cada uno. Yo sé que variamos en cuestiones de clima, así que nosotros te saludamos con un 28 grados centígrados que está, mira, más que rico, delicioso. Corre el aire, ¿no? Está más que bonito. La gente está aprovechando para ir a nadar, para ir a visitar los manantiales, para conocer toda esa naturaleza, toda esta circunferencia llena de naturaleza. Saludos a todos los que le están regalando tiempo de calidad a todos sus seres queridos. Saludos para ti, saludos a ti que nos está saludando, Juan Carlos, ¿cómo estás? Buena tarde.
12: Saludos, Rose, buenas tardes.
11: Hola.
12: Bonito sábado.
11: Gracias, igual para ti.
12: ¿Podrías poner la canción de ese Club Seven de Don't Stop Moving? Saludos y un abrazo.
11: Don't Stop Moving. Ok, listo, ya lo tengo. Listo, el tema musical, entonces en un instante vamos a disfrutar, ¿ok? Perfecto. Y bueno, pues deseo que tengas un excelente fin de semana. Saludos también para Laura y Natoyac. Hola, Lau. No, hombre, Natoyac, debe de sentirse el clima todavía mucho más caluroso. Saludos, Lau. Un abrazo fuerte, fuerte, fuerte desde esta cabina del 102.1. Allá en Orizaba, a bordo del número de taxi 599, anda Carlos. Saludos, Carlos. Hola. Saludos desde la 49. Si se pudiera programar el tema de God Lucky de Pharrell Williams. Ok, con todo gusto, Carlos. Con todo gusto buscamos el tema, ¿va? Así que en un momento lo vas a escuchar. Saludos a Laura. Hola, hola. ¿Qué tal? Yo soy Rose. Yo soy Rose, Lau. Es que subí video, entonces me dice hola Rose, pero hola Meli, pero soy Rose, la de ese video es Rose. Saludos, espero que te la estés pasando sensacional. Y Juan Carlos nos quiere poner a bailar, a sentir el ritmo y acompañarte con todos esos éxitos. Come on, 102.1, Globo para ti.

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1: 4 de la tarde, 36 minutos.
0: La temperatura es 28 grados. 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
1: A ti que solicitaste escuchar algo de John Secada y esto, otro día más sin verte. Otro día más sin verlos, pero hoy, mira, nos vamos a conectar al live de TikTok de Globo Córdoba 102.1. Así que en un rato más, 5 de la tarde es la hora para que nos conozcamos. Los que no conocen el rostro de la Fosa Rosa, aquí andamos, y me quedo contigo hasta las 11 de la noche. Oigan, a todos aquellos que les gusta todo lo épico, ¿no? Y quieren conocer además, pues, lo que es toda la mitología griega, pues ahora Christopher Nolan, pues, se ha inspirado en estos grandes clásicos. La Odisea, no me lo imagino. Así que, bueno, pues, si a ti te interesa conocer un poco más sobre esta importante, pues, historias, tienes que estar muy al pendiente, porque ya se ha grabado La Odisea, basada en el poema épico de Homero. Una de las producciones cinematográficas más ambiciosas del año, y bueno, muy recomendada para verla en pantalla grande, porque ya saben, nunca se deben de quedar con las ganas de irse al cine y pues aprovechar todo lo que es estos efectos, todo lo que es el sonido. Y además que se disfruta más, o sea, todo a detalle, que desde el director, desde el vestuario, desde los detalles, la fotografía, los colores, no hombre, yo no me voy a perder ver justamente esta película, que bueno, pues hay que verla, muy bueno dentro de los géneros, ¿no? Así que pues hay que checarlo, una gran tragedia griega, una de las grandes adaptaciones de la tragedia griega. Así que ya lo saben, Christopher Nolan, ahora en este gran clásico inspirado en la mitología griega. Saludo a todos los que están en sintonía, muchas gracias por dejarnos acompañarles. No, hombre, Laura, de verdad que lo lamento mucho. Y bueno, yo dije, le voy a decir quién soy, a lo mejor se va a quedar con la idea de que... Pues no, pero no. Saludos, Lau. Un abrazo fuerte, de verdad. Y bueno, pues nosotros con más música. Más música, claro, por supuesto. Grandes historias cantadas por grandes voces. Desde Venezuela, Franco De Vita, Lois. 102.1, éxitos todo el día.

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17: 4 de la tarde, 51 minutos.
18: La temperatura es 28 grados.
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15: Así de rápido. Para todos aquellos que siempre escuchan la buena música, Raúl Cancino. Aquí está tu tema musical, 102.1. Sí, éxitos desde España para ti.

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0: 5 de la tarde, 5 minutos.
1: La temperatura es 28 grados.
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1: Totalmente en vivo y en directo. Yo les dije que empezábamos 5 de la tarde y arrancamos 5 de la tarde, señores. Totalmente en vivo desde el TikTok de Globo Córdoba 102.1. Hola, hola a todos aquellos que se unen, a todos aquellos que nos siguen, a todos aquellos que nos van a compartir, a los que nos van a dar tap tap y nos van a regalar corazones, a los que... Vaya, se vale preguntar cosas de música, cosas de cuáles son los elementos de la radio, qué es lo que se requiere para ser locutor, de qué manera se trabaja, ¿no? No sé, ustedes pregunten que para eso estamos. Así que aquellos que a lo mejor todavía no nos sigan, bueno, pues síganos. Hoy sería un muy buen día para que conozcan los rostros de sus voces y, por supuesto, cómo trabajamos. Porque, obviamente, uno de los medios de comunicación que nos cierran los ojos y que nos abren la imaginación es la radio, ¿no? Entonces, pues muchas personas que nos escuchan muy

hijos, ¿no? Mucha gente que inclusive solamente encienden su radio, nos oyen, quizás no nos siguen en ningún dispositivo, en ninguna red social. Pues se imaginan, ¿no? Se imaginan cómo será Pedro Garrido, cómo es Benny Morales, cómo es Rose Ojeda, por el tono de voz, por la forma de que se expresa, de la manera con la que se dirige al público. Y entonces se van armando un concepto de persona. Pero obviamente ahora que tenemos la oportunidad de redes sociales y de los lives, tanto en Facebook, en Instagram, pero ahora en TikTok, bueno, pues pueden conocer a su locutora. Así que aquí andamos, señores, con un sol radiante, un sol que nos marca el termómetro 28 grados centígrados. Está más que delicioso el clima. Saludos a Chana, saludos Dana, que está conectado en el TikTok. Saludos a Rack, saludos a Pedro, saludos también a Ramiro. Totalmente en vivo, estamos trabajando en la cabina, señores. Así que ustedes pregunten. ¿Quieren ser, alguna vez han pensado en ser locutores? ¿Alguna vez se han preguntado cómo se hace la radio? Ustedes pregunten y que al rato les damos un recorrido dentro de estas cuatro paredes, que es la hermosa cabina de Globo 102.1, transmitiendo totalmente en vivo y en directo desde la avenida 13, entre calles 8 y 10, desde Córdoba, Veracruz. Saludos para Laura, un abrazo fuerte, mi Lau, un abre, Lau. Fluye, fluye, bonito, caramba. Aquí nos venimos a divertir. Laura, dime qué tema musical quieres. Vámonos. Vámonos con ese tema musical que quiere escuchar, Laura. ¿Te parece? Allá en Atoyac. Mientras tanto, vámonos con este gran recuerdo. ¡No, hombre! Yo creo que todo el mundo se lo sabe. ¿Alguna vez han escuchado ese tema? Dicen que fue un éxito. Es Garibaldi y se llama Banana. ¿Éxitos? Todo el día. Sí.

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4: Cinco de la tarde, 17 minutos.
0: La temperatura es 28 grados. 102.1.

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5: Saludos a la gente que nos está escuchando allá en Atlixco. Saludos, Diego Juárez. Ay, Diego, ahí estuvo tu rola musical, Karol G con Tropicoqueta. Así que es sábado, señores, es sábado familiar y se antoja el ritmo, ¿no? Saludos a Tabo Gus. Dice Tabo Gus que hace tanto, pero tanto, tanto calor. Y yo le pregunto al público, ¿será? ¿Será que se antoja una efervescente y amarilla? Nah, esos son pretextos. Esos son pretextos, Tabo Gus. Saludos a Tabo. Saludos a todos los que se unen y pasan y checan y dicen, ay, ¿quién es? Estamos transmitiendo totalmente en vivo y en directo desde la cabina de Globo 102.1. Excelente, buena música. Música, le dicen ustedes, música del recuerdo, música de catálogo, éxitos. Somos ochenteros, noventeros, algo del inicio de los 2000. Ahí está Globo 102.1, ¿ok? Así que saludos a todos, chicos. Regálenos corazones, denos tap tap, que a nosotros nos encanta. Y vamos a ver quién tenemos por acá. ¡Ay! Saludos, perdón, Oli. Saludos a Oli Arenas, que está allá en Orizaba. Saludos. Y saludos también para Gian y para Marlon Hiroshi. ¡Ay, sí se me quedó, Oli! ¡Qué bonito nombre! Saludos para Marlon Hiroshi. Ah, yo me llamo Rosaelia. ¡Ah, qué bonito! No suena ni chino, pero sí francés. ¿Qué va? Poblano, no, teciuteco. Rosaelia, me llamo Rosaelia. Pero obviamente, para que fuera algo más concreto, ¿no? Y hablaba de una rosa, Rose. Eso sí, ahí sí debo decirles que el origen del nombre Rose es francés. Porque se escribe R-O-S-E. Ya que andamos con los Hiroshi, digo, ¿por qué no? Saludar. ¿Quién está por aquí? Está Helen. Mira, ahora un hombre americano. Helen, allá en Orizaba, ¿cómo estás? Bueno, estadounidense, ¿no? ¿Dónde andas, Helen? Muy bonita, ¿no? Muy bonita tarde, te digo. 5:27 p.m. Hola, preciosa. Allá en Orizaba nos está recibiendo. Pásala sensacional. Saludos para Omar Andrade, que espero no tarde mucho en conectarse. Mira, piensa lo mismo que tú. Dice que sí se antoja. Que sí se antoja, Omar. Allá en Lázaro Cárdenas le mandamos saludos. Omar, ya estamos en el live de TikTok. Conéctate. Aparecemos como Globo Córdoba 102.1. Gracias por ese me gusta. Muchas gracias. Y dice Lau preciosa. Ok, ahorita te escucho. Ahorita te escucho porque tengo utilizando el dispositivo por el live. Pero yo ahorita las escucho, ya les dije. Y ahorita les respondo. ¿Qué dice Helen? ¿Qué es lo que dice Helen? Ay, abrazo grande, grande, grande. Y bueno, platicando con todos de lo que se va a llevar el día de mañana a cabo en la final de toda esta contienda deportiva, pues ya es la final. Y pues sí, sí se antoja. Sí se antoja ir y disfrutar y compartir con la familia. Sí, el fútbol une y vamos a hacerlo de manera, mira, educada. Vamos a comportarnos, ¿ok? Si de pronto, si es bien temprano, al fin que por eso es domingo, mira que cayó en domingo. Entonces, si vas a quedarte, festejando con la familia, no sé qué son, argentinos o son españoles, qué son. Oye, saludos también, claro, al portable 599 en Orizaba, a Carlos, que siempre nos está escuchando. ¿Será que nos está escuchando ahorita? ¿Será que nos está escuchando? ¿Qué tema musical se les antoja? Solicítenlo. También lo pueden hacer a través del TikTok, como ya lo están haciendo muchos de ustedes. Y mientras llegue ese mensaje de TikTok, o más bien nos puedan mandar un mensaje al 271-259-0091. Y bueno, pues caramba, si de hablar de temas bastante viralizados y además muy comentados, híjole, y funados, es el de Pedro Sola. ¿Qué cosa? ¿Qué es lo que va a suceder? Pobre Pedrito Sola, nunca se imaginó lo que iba a acontecer con la gran polémica que ha armado con ese comentario de los perritos. Televisión Azteca ya ha fijado una postura oficial luego de la gran polémica que ha generado Pedro Sola en el programa Ventaneando sobre, pues, deshacerse de los perritos callejeros y quizás, pues, muchas veces, bueno, lo que dijo, no lo voy a cambiar. Disparada a sus dueños, pues declaraciones que provocaron una ola de críticas en redes sociales. A través de un comunicado ya, la empresa pues de TV Azteca, encabezada por el señor Ricardo Salinas Pliego, ha reiterado su compromiso con el bienestar animal y se ha deslindado de las declaraciones del conductor y anunció que implementará un programa de sensibilización para sus colaboradores. Dijo, creemos en el respeto y la protección de todos los seres vivos. Ese ha sido siempre nuestro compromiso y hoy lo reforzamos con acciones para fortalecer una cultura de respeto y bienestar animal. Seguiremos siendo aliados de los animales, es lo que escribió en este comunicado. Y dice que también las expresiones del periodista no representan los valores de la empresa. O sea, se ha deslindado. O en otras palabras, se ha lavado las manos. Lo que sucede cuando tú o yo hacemos algo inadecuado para una marca o una empresa en la que estamos trabajando y en la que tenemos ahora, como ya lo habíamos platicado, tener un criterio antes de emitir un comentario sobre algo que, ¿sabes?, pues es delicado y que obviamente pues ahorita todo mundo lo toma como sensible. Obviamente, eso, tenemos que ser sensibles para definir que sí y que no, porque si no nos vamos a meter en una bronca como la que se ha metido Pedrito Sola y bueno, más bien en la que ha metido a Televisión Azteca con esos comentarios. No, hombre, qué barbaridad. Vámonos con ese tema musical para la chica chic. Ama esta canción. Es oro de ley. Gracias por esa flor. Es Luis Miguel. Es un éxito. En Globo 102.1.

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3: 5:36 PM.
0: La temperatura es 26 grados.
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1: Después de haber escuchado el tema de Bruno Mars, The Lazy Song, saludos para Omar Andrade. Ay, mira, saludos a Omar que nos está sintonizando en la unidad de Erasto Portilla en Pénjamo. Y saludos para todos aquellos que también nos están siguiendo a través de este live. Así que conéctense, denos tap tap. Oye, y saludos para mi gran amiga Ada Marcela González, una gran mujer, un gran ejemplo, una gran persona que siempre sigue de manera objetiva, oportuna, cuidadosa y siempre pues en ayuda del prójimo para que las voces suenen alto y para llegar a objetivos, pero bien puntuales. Saludos para Ada Marcela. Y justamente ahora que hablábamos sobre esta gran polémica que ha causado el gran comentario de Pedro Sola y de que inclusive pues ya se ha pronunciado el dueño de Televisión Azteca, a donde se ha pues aligerado las cargas y dicho que bueno, pues él no se hace cargo de cada comentario. Justamente Ada me dice, ¿te acuerdas de esa melodía de Chantal Andere? Vamos a trasladarnos a los noventas, un tema de 1990 y esta canción se titula Regresa y es dedicada a un perro. Se lanza como parte de su álbum que la presenta como debutante en la música y la escribe Rafael Pérez Botija. Y el tema es famoso porque parece una súplica romántica, pero en realidad es una emotiva carta a su mascota que se perdió. Así que si no conocías esta historia y mucho menos el tema musical, ¿qué te parece si justamente hablando del tema del cuidado de los perros, de los perritos, que pues ya han dejado de ser, bueno, han ganado el lugar de una mascota a grandes, ayúdenme, ¿qué les había comentado? Pues son parte indispensable de la familia. O sea, es un integrante más de la familia, ¿no? Entonces, hay que cuidarlos, sí, hay que protegerlos, sí. También, obviamente, tenemos que, pues, ocuparnos de ellos, porque si nosotros los hemos llevado a casa, y como integrantes de familia, tenemos que cuidarlos. Aquí está para ti, Ada Marcela, y para todos aquellos que aman a los perrijos, y a los perrillos, y a los perritos, ese tema musical de Chantal Andere regresa en Globo 102.1.

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0: 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De la tarde, 52 minutos.
1: La temperatura es 26 grados.
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2: Se quiso repetir. Belanova dijo, no me quiero ir, pero no, vámonos con Diego Boneta. Y el tema es Responde, 102.1.